0: Sí jugaron.
1: Oh, ¿dónde hubo falta?
2: Yo creo que España jugó muy bien.
1: Pero súper, amigo. Sí. Mil veces no hubo ni cuestionamiento en cuestión de cómo jugaron. Ahora van a sacar conspiraciones de que por... Ya, familia, ya. Pero, amigo, ¿qué más pasó con Shakira?
2: Que están funando a Shakira por un video que se está haciendo viral. Uh-huh. De donde por ser mamá la están señalando. Porque Sasha, ¿cómo se llama? El niño más chiquillo de ella.
1: Milan y Sasha.
2: Ese, el chiquillo. Se le acercó y como que le estaba pidiendo algo. Y ella estaba a punto de salir ya en el rumbo hacia el show. Y ella iba por los pasillos. Y había un grupo de gente. Entonces el niño le dice, mamá, pero es que quiero... No sé qué le estaba pidiendo. Comida o una cosa, no sé. Y ella le hace con la mano, espérate, ahorita no. Chamaco, típica mamá. Chamaco, quédese ahí porque voy a trabajar. Y el chamaquito, y ella le hizo, ya, y pum, se fue, y todo el mundo, y ya, la recibe. Por esa acción de, chamaco, que a veces...
1: Es lo más normal.
2: Es lo más...
1: Yo vi las imágenes, y por favor, familia, es una mamá típica que en su momento mi madre me dijo lo mismo.
2: Pero como que idealizamos porque es Shakira.
1: No, pero ese es el problema. Eso la hace más humana, esa la hace una mamá verdadera.
2: Ahora, a mi gusto...
1: Ay, tú dijiste que le tendría que haber dicho bien bonito.
2: Voy a decirlo. A mi gusto, ahí voy, espérame. A mi gusto es, detente, Shakira, y mírale los ojos a tu hijo y dile, mijo, espérame tantito, voy a atender ahorita esto, esto es prioridad. Dame un minuto, mi amor, espérame.
1: Así, con esa tranquilidad.
2: Como yo varias veces le hablé a los míos así. A veces no, a veces sí. Y si había cámaras y gente, yo creo que era un poquito más todavía... El hecho de que, ¿sabes qué? Está la gente, las cámaras, soy Shakira, se puso en perspectiva.
1: No, Shakira, qué bueno que le enseñaste al mundo lo que es ser mamá. En ocasiones las mamás no tienen ese tiempo. Ella va a salir a deleitar a millones en un espectáculo y el chiquillo debe de saber que ahí no es donde vas a preguntarle a tu mami que te dé lo que sea.
2: También,
1: mi mamá varias veces me hizo con un pellizcón y mira, me quedé como soldadita. No, no, no.
2: Quiero ver, Shakira, cuando lleguen los tuyos. Quiero ver que así los trates, ¿eh? A pellizcones.
1: Es que no tiene nada. Mira, pellizcón no sé, porque yo no... ¿Eh? No. Yo
2: si estoy... al Sergini ni lo tocas es ni lo con la, ni el pétalo de una flor.
1: Te voy a decir algo. No se ha necesitado. Sergio es un niño muy obediente, que nada más explicándole, hablándole. Ya y ves. Creo que la mayoría de los niños son así, la neta. Lamentablemente, en otras generaciones fueron otros los pensamientos, pero... Yo no creo que hizo nada malo. Shakira, no. Eres una mujer muy ocupada y en ese momento tu pequeño no debió haberte pedido nada. O sea, ¿qué iba a poder hacer ella?

Señores, bienvenidos en esta ocasión en lo que está en boca de todos a través de La Chula y la Bestia, que ya escuchas todas tus tardes de 3 a 7. Nos encargamos de hacerte pasar, o hacemos la intentona al menos, de hacerte pasar un buen momento, una agradable tarde. Denise Reyes y un servidor Paco Rodríguez estamos de aquí hasta las 7. Arrancamos con energía y con buen chisme. Oye, ¿ya supieron lo que le pasó a la Rosalía? No, bueno, en retrospectiva no es, es importante lo que le pasó, porque dices tú, uy, ¿cómo crees? ¿Cómo crees que le pasó eso? Sí, le pasó eso. Reposteó, republicó, o sea, un post de alguien que tenía su canción y a ella se le hizo fácil repostearlo. Le dio las flechitas que están en Instagram y alguien, todo un país, se dio la idea de que, ah, con que esto representas tú o te estás burlando de nosotros, y ahora le están saboteando toda una presentación, esto a Rosalía. Rosalía es española, ya sabrán, en Argentina ahorita la tienen como que vetadísima. Pero a mí lo que me llama la atención más que lo que le pasó a Rosalía es que a todos nos puede suceder. ¿Estás de acuerdo? A todos nos puede pasar. Y esto es un llamado a la gente que usa las redes sociales con frecuencia y está scrolleando acá del lado derecho. O sea, de entrada se te puede ir un like a cualquier post. O sea, a cualquier post se te puede ir un like por accidente. Y también por accidente, por estar scrolleando, scrolling, puedes picarle a una publicación que en la que tú no crees ni en la que tú apoyas, pero se te fue el repost y ya se publicó en tu muro y alguien lo vio y ya se hizo una idea de lo que a ti te gusta, que realmente ni te interesa, pero se te fue el repost. Entonces, dime qué reposteas y te diré quién eres. Es la nueva ley de juzgarte por tu contenido. ¿Cómo ves esa idea? O sea, ¿cómo la ven desde ahí que ahora ya se están formando juicios y vetando a personalidades, personas también normales, comunes, por las cosas que uno republica? Así es que, familia, si tú vas a usar tus redes sociales, ten cuidado. Y si quieres pegarle una revisada a lo que has reposteado, visita arriba donde están todo tu feed, todas tus fotos, hay unos simbolitos, uno para el feed, otro para lo que tienes ahí reposteado, que son dos flechitas encontradas. Ahí pícale y te van a salir todos los videos que tú has reposteado. Y ahí te vas a dar cuenta, ¿que en qué momento yo reposteé esto, oye? Si yo ni a mí ni esto me gusta. Y ahí se lo puedes quitar. Pero ten mucho cuidado porque alguien puede entrar a ver tu contenido. Y ya con este nuevo rollo, ni tan nuevo, pero que ya todo mundo puede ver a qué le diste like. Y todo el mundo ya puede ver a qué le reposteaste. Pues hay que tener mucha más precaución. ¿No cree usted?

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1: Este es el reporte del clima para Fresno y nuestro Valle Central. Te saluda arroba Chuy Vera FM. Para este miércoles mitad de semana esperamos un día completamente despejado. Alcanzaremos 98 grados y la mínima 73. Para mañana jueves esperamos condiciones similares. Alcanzaremos 99 grados y la mínima de 65. Toma tus precauciones, mantente hidratado. ¡Feliz miércoles!
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0: Damas y caballeros, continúas escuchando La Chula y la Bestia. Bienvenidos todos, yo soy Paco Rodríguez, servidor y amigo, a nombre de Denise Reyes, nuestra compañera y la chula más chula de la radio. El día de hoy tenemos tips del experto en un espacio dedicado precisamente a eso, a darles los mejores tips de los mejores expertos. Y es que uno de repente conoce a personas, ¿no? Usted va por la vida uno y de repente conoce a personas. Porque uno se dedica a esto, se dedica a hablar. Y cuando va que a una terapia, que cuando va al doctor, que cuando vas ahí al mercado, uno conoce gente. Y los tres campos más solicitados que yo me he dado cuenta, pude platicar con tres expertos que me escribieron aquí, mire. En este papel, damas y caballeros, en este papel que usted escucha, me escribieron los dos tips más poderosos que ellos han descubierto en su expertise, o sea, a lo que a ellos se dedican. Entonces yo les pregunté, por ejemplo, le pregunté a un experto de salud, le dije, oye, dame un tip, el que más tú seas, que le puedas recomendar a la gente. Me dio dos, esta persona experta en salud. Ahí les van. El primero es este. Me dijo, tips del experto otra vez, por favor, para que se escuche aquí con energía. ¡Tips del experto! Dice, siempre aplica la regla del 20-20-20. O sea, por cada 20 minutos de pantalla, mira un objeto a 20 pies, o sea, unos 6 metros, durante 20 segundos. Y yo le dije, ¿para qué? Es para reposar tu vista, para descansarla. O sea, ahí les va otra vez. Por cada 20 minutos de pantalla, tienen que voltear a un objeto que esté a 6 metros, enfocarse en ese objetivo por 20 segundos. Es la regla del 20-20-20, según un experto de salud. Otro tip de experto. ¡Tips del experto! Dice por acá, toma agua al despertar. Dicen, este experto mismo me dijo que beber un vaso de agua en ayunas activa tus órganos internos y rehidrata tu cuerpo. Así, oiga. Inmediatamente. Luego, otro tip de otro experto en la vida cotidiana. Me dice, usa la regla de los 2 minutos. Si una tarea pendiente toma menos de 2 minutos en hacerse, hazla de inmediato, en lugar de postergarla. Y es que somos así. Ay, hombre, ahorita tiendo la cama. Es que me toma. Al rato lo hago. No, hazlo de una vez. Si te toma menos de 2 minutos el hacerlo, digo, hay gente que se toma más minutos a tender la cama, ¿eh? Pero bueno, ese no es el tema. El tema es que si te toma menos de 2 minutos, se recomienda, los expertos, que la hagas en ese momento. Otro tip. La regla de que escribas todo. No confíes los pendientes a tu memoria. Hay que anotarlos. Eso me pasa mucho a mí. Que tengo una idea y digo, oye, esta idea está bien padre. Bueno, déjale, pienso. Y que no sé qué. Luego la aplicamos. O en mi trabajo, o en el programa. Y me dicen, no, tienes que escribirla. Ahora, mi jefe también me lo recordó. Denise me dice, pero escríbelo también. Entonces, yo ya no confío en mi memoria. No porque la senectud me esté ganando. ¿Eh? No por eso, fíjese. No. Me rehúso a creerlo. Es porque hay que escribirlo para que no se olvide. Eso es todo, claro. Señores, señores. Ok, ahí estuvieron los tips del experto. Y nosotros vamos a regresar con más, por supuesto. Ahí viene el No Post Wow. La vida de los famosos expuesta muy al estilo de La Chula y la Bestia. Chisme, te tengo un chismasasasazo al regresar en el No Post Wow.
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0: hermosa, ya estamos de regreso, la chula y la bestia, súper felices de acompañarte. Y sí, se antoja una sopita de letras. Es una dinámica juguetona.
1: Sí.
0: Si ahorita tú estás escuchando y dices, bueno, yo quiero participar, marca al 844-410-1075 y vamos a jugar. Bien sencillo, amigo.
1: Es fácil, hay que descifrar una palabra de 5 letras. Eso es todo. 5 letras existen en esta palabra. Los participantes tendrán que ir a dándonos letra por letra. En esta ocasión vamos a recibir a Rafael y vamos a esperar a otra persona que nos llame al 1-844-410-1075.
0: ¿Qué onda, mi Rafael?
2: Buenas tardes, Denise.
0: ¿Dónde andas, amigo? A ver, que seas nuestro reportero del tráfico. ¿Por qué autopista vienes?
2: Vengo de la tienda, tengo que hacer lonche mañana para todos los nietos y mis hijos y mis hijas.
0: Mira, los abuelitos ahora también se meten a la cocina. Muy I like bien. That.
1: Vamos a conocer a la siguiente participante por este lado. ¿A quién tenemos? Buenas tardes.
3: Wow, Betty.
0: ¿Qué onda, mi Betty chula? Mira, Betty, Rafael,
3: y ya tanto.
1: ¿Cómo te llamas?
3: Betty.
1: Betty, okay, Betty.
0: Muy bien, Betty. Bienvenida.
1: Ahora sí, vamos a jugar, familia. Pongan mucha atención. Vamos a jugar por orden alfabético y es Betty la que inicia a tirar letra por letra. Primero, dinos una letra, Betty, que tú creas que está en esta palabra de 5 letras.
0: La E no está hermosa.
3: Sí.
0: Sorry.
1: No, aguántanos ahí. Vamos con Rafael ahora.
2: M.
1: No.
0: No, tampoco. Las vocales son buenas, ¿eh?
1: Sí, de repente.
0: Yo siempre he dicho. Vamos con Betty, señorita bonita. ¿Qué letra?
3: A.
0: Ahí esa vocal no. Pero casualmente, hay no. Pero hay otras.
1: No está la letra A. Rafael, ¿cuál sí está?
2: E.
0: Ya la dijo nuestra amiga y no estaba. Una
2: ay,
0: más.
2: Perdón, la primera, fue la primera. Perdón.
1: Danos otra.
2: La I.
0: Sí está, Rafael. Okay. En la segunda posición.
1: Síguele jugando porque ya adivinaste una. Está en la segunda posición. ¿Cuál otra te avienta, Rafael?
2: S.
1: Esa no está.
0: Ay, amigo, sorry.
1: Betty, ya descubrimos una letra que es la I en la posición 2. ¿Qué otra dices, Betty?
3: L.
1: ¡Ah!
0: ¡Muy bien, hermosa! ¡Hay una L!
1: Está en la primer posición. O sea que la palabra de 5 letras empieza con Li. Adelante, sigue jugando, Betty. Otra letra.
3: ¿Cuál sería? ¿N?
0: La N no está, hermosa.
1: Rafael, regresamos contigo.
2: C, de coco.
0: Tampoco, no. Dios mío, ¿qué está pasando?
1: A ver, Betty.
3: M.
1: No.
0: Ni la M ni la N, de una vez para sacar a 2. A ver, Rafa, ¿qué otra letra?
2: R.
0: ¡La sí! R sí está!
1: Está en la posición número 4.
2: L, no, perdón, O.
1: La O.
0: Hay una O, amigo, al final, la quinta posición. So, tenemos Li y termina con Ro. ¿Qué hay en medio?
2: Be the boy.
1: ¡Bien! La palabra es...
0: Dijo.
1: Libro.
0: Sí, el dijo aplauso. Libro.
1: Ahí está. Bien descifrado, Rafael. Bien jugado, Betty. Gracias por participar. Pero, Rafael, te llevas la mención honorífica y el premio.
0: O sea, un premio que no vas a poder recibir en ningún otro lado. Nosotros te lo damos con mucho cariño, con mucho amor.
1: Yes.
0: Esto es para ti.

0: Eso, caballero. Just for you.
1: Gracias.
2: Felicidades a los dos. Bien, bien. Ahora sí, familia, vamos a regresar con un poquito más de qué dice la gente. Conversaciones que te harán despertar opiniones. Eso esperamos.
0: Así es. Al regresar, mucho, mucho más en La Chula
2: y La

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0: familia hermosa, ya estamos de regreso, la chula y la bestia. Aquí andamos, familia, con todo el... Fíjense que ahora, más que nunca, tenemos cositas pendientes. Yo creo que cuando hablamos de qué dice la gente, son temas que de repente nos hacen reflexionar y ver qué rollo. ¿A poco no, mi compañero?
1: Yo creo que sí, pero otras de las veces te sorprenden los temas, porque hay gente que te sorprende de forma muy agradable. Por ejemplo, hoy queremos preguntarles sobre una cosa que a mí me pasó hace tiempo que quería yo platicarles. Esta persona, muy seria en la oficina, todos los días convivíamos, pero no nos hablábamos, no sabía qué puesto tenía, ¿okay? Y de repente llego en mi carrito, que en aquella época yo manejaba un carrito que era una pila, o sea, era eléctrico. No era un Tesla, era un Fiat chiquitito. Y esta persona, yo llegué a los cargadores de la empresa y él estaba con su carro, él sí tenía un carrazo eléctrico, y yo empiezo a, no sabía yo cómo conectarlo, y me dice, ¿necesitas ayuda? Y yo, fíjate que sí, no sé cómo...
0: Ella.
1: Él.
0: Oh, él.
1: Y luego me dice, yo te ayudo, mira, tienes que bajar una aplicación, y ya me ayudó, me dice, mientras tú haces eso, I got you. Y conectó mi carro y él pagó con su aplicación.
0: ¿What?
1: Y me sorprendió mucho porque jamás me lo esperé de él, que me hiciera un favor. Y yo le digo, oh, thank you, Has Montana, I own you a lunch. Y al sol de hoy yo le debo un lunch a Has Montana.
0: Que explica, él fue nuestro jefe hace mucho tiempo.
1: Hace muchos años, sí.
0: Entonces, mira, a veces uno sorprendidos ante la bondad de aquellos que nos rodean.
1: Exacto. Entonces, hoy la pregunta para ustedes es el favor. ¿Qué dice la gente? ¿Qué favor te hicieron de quien menos lo esperaste?
0: Pues les voy a decir algo, amigos. Yo acabo de tener una situación que me hicieron el favor de levantarme el ánimo.
1: ¡Ah, caray!
0: Famosos. Es que hoy pues tuve que hacer algo para Despierta América.
1: Ah.
0: Y yo andaba, pero por los suelos de cacarrereada ya. Pues... Y uno de los que entrevisté es uno de mis faves, él es Keenan, no sé si lo conocen, pero él es un tremendo como que crack en la comedia y que me va levantando el ánimo diciéndome, me llegué yo toda acarrereada y me dice, you look so beautiful, I love that hair in you. Y como que cuando yo necesitaba así como que pick me up porque me estaba toda blah, blah, blah. Me dijo algo bien bonito y me levantó el ánimo.
1: ¿Eso
0: me chuleó el pelo, me dijo que me miraba espectacular y yo me hizo un favor de levantarme el ánimo.
1: Oye, y de quien menos lo esperaste, ¿no?
0: Imagínate. Es Keegan Michael.
1: Señoras y señores, esta pregunta es para ustedes. ¿Qué dice la gente? Ese favor que te hicieron, de quien menos lo esperabas y de cuál te sacó de una vez. Platícanoslo al 1-844-410-1075, el teléfono en el estudio está esperando.
0: There you go, a marcar se ha dicho, familia, en esto que es...
2: ¿Qué dice la gente?
0: Vamos a hablarlo, 844-410-1075.

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0: Familia, ya estamos de regreso en La Chula
1: y La Bestia.
0: Amigo, los teléfonos están en fuego. 844-410-1075. El favor que te hicieron, que jamás hubieras pensado viniera de alguien, ¿no?
1: Específico. De esa persona que nunca te esperaste que te ayudara o que te hiciera un favor y te sacó de una. Vamos a recibir las llamadas telefónicas. ¿A quién tenemos?
0: Mira, está por aquí mi amiga Lisa. Bienvenida, hermosa. Cuéntanos tu historia.
2: Hola, buenas tardes, chicos. A mí me pasó que yo estuve en el supermercado, había hecho unas compras, pero me faltó dinero. Y ya me subí al carro y vino un homeless a pedirme dinero. Y pues le digo, no tengo, estamos iguales.
1: A ver, santo, te rimas.
2: Y me sacó $5. Mira, acá, toma, me dice, para lo que te falte.
1: ¿Qué?
0: Oh, my goodness.
1: El homeless te ayudó a ti, amiga.
0: ¿Qué cosa tan...?
2: Sí, estoy en deuda. Cuando lo vea, le voy a dar a su dinero de regreso hasta más.
1: Claro.
0: Qué bendición. No, mira, sí. Es que ella le dijo, sabes que yo tuve que dejar cosas, y el otro dijo, bueno, yo no estoy tan mal, ten, aquí está... Qué bárbaro, ese es un, yo creo que son ángeles. Sí. Hay personas que yo siento que are amongst us y Dios nos prueba a través de, mira eso.
1: Qué increíble. Hoy me acaba de pasar algo con mi compañera Denise Reyes, lo quiero decir también. No es porque no me lo esperara de ella. Sí, ya lo ha hecho, pero hoy como que me estaba dando hambre y ella pidió su comida y le dieron dos papas. Uh-huh. Y un sandwich muy grande. Dice, oye, esto yo no me lo voy a acabar. Me dice, ten la mitad. Entonces, hoy comí gratis, gracias a mi compañera. Señoras y señores, esa no la veí venir, pero ya, mira, ahí es un favor que me hiciste sin...
0: Gracias, amigo. No, gracias. Bueno, es Dios quien suple las necesidades mías y tuyas al mismo tiempo.
1: Hey, gracias.
0: Thank you, Jesus.
1: Tenemos más llamadas. Gracias, amiga, por compartir y nos vamos con la siguiente.
0: A ver, ¿quién anda por aquí? Hello.
3: Hoy... Está dando hambre.
0: Hola, ¿con quién hablamos?
1: Se cayó.
0: Y se marchó.
1: Buenas tardes.
0: Ay, ve, algo está mal con las llamadas, ¿viste?
1: Ay, se cayó.
0: Se fue también.
1: Nah.
0: Algo está mal. Aquí hay complot. Tenemos que ver eso. Ahorita en este preciso momento, dos al mismo tiempo cayeron. Es que, y lo bueno es que se escuchó que hizo pum, pum.
1: Ya. Yeah. Ok, bueno.
0: Familia, el número de teléfono una vez más, 844-410-1075. Cuando recibiste un favor de un lugar donde jamás te lo hubieras imaginado. Yo creo que es bonito poder compartir cómo Dios se manifiesta a través de la gente.
1: ¿Y de cuál te sacó? De esa persona que dices tú, ay, no, mira, jamás me lo imaginé. Bueno, a mí ya me pasó el día de hoy, gracias, una vez más. Y a nuestra amiga le pasó con un homeless. La persona que nos llamó y nos dijo.
0: Yo te decía algo ahorita, que muchas veces uno no se da cuenta lo benditos que somos.
1: Sí, lo bendito.
0: Yes. Yeah. Okay, aquí hay más gente. Hello.
4: Bueno, ¿cómo estás?
0: Muy bien, chula. Cuéntanos ese favorzón que llegó.
4: Una vez la familia compró unos patines. Y era la primera vez que lo usaba mi hijo. Uh-huh. Entonces yo fui con mi hija a acompañarlos a la tienda. Y él ahí patinando con el patín, estrenándolo supuestamente.
1: Ajá.
4: Y yo cuando salió, que se tropieza mi hijo y se sale quebrando el brazo.
1: Ay, se quebró.
4: Se quebró los dos huesos del este. Mi hija, como pudo, le agarró la mano, lo jaló y como que le acomodó también, pero ya de todas maneras estaban quebrados. Pero para ayudarlo a parar y todo, como ahorita que escuché, ¿verdad? Un homeless ayudó a mi hijo a pararlo y a atenderlo.
1: También otra persona en la calle, mira.
0: Wow, es que eso es lo chido y lo bonito.
1: El alma de los que están en la calle también, hay gente buena.
0: Sí, no, claro, qué lindo.
1: Qué padre.
0: ¿Tomamos una más?
1: Una más, gracias, amiga. Hola, buenas tardes, ¿quién nos habla?
0: Hola, ¿con quién estamos hablando? ¿Hello?
5: ¿Hello?
0: Hola, ¿qué nos quieres compartir, chula?
5: Pues fíjate que a mí me pasó ayer. Fui al dentista y ya mi aseguranza ya pagó todo lo que tenía que pagar, pero yo me tenía que hacer un crown. Y entonces le dije al dentista, ¿puede esperar ese crown hasta el otro año? Y me dijo, no, porque se puede quebrar, porque ya te hicieron un root canal. Y le dije, ay, pero es que pues me voy a ahorrar como $500 y se me lo hacen el otro año. Dijo, bueno, tú decides. Y le dije, okay, hazlo. Y cuando iba a pagar, la muchacha me dijo, el dentista te dio un descuento de $400.
1: ¡Wow!
0: What? ¡Qué padrísimo! What's up, mi dentist? Wow. ¡Oh, my gosh! ¡Qué chido!
1: O sea, ¿dónde fue para ir?
0: No, sí, no, dile que se ocupa otra, aquí traigo otra otro, obra de caridad.
1: Otra obra de caridad, tengo 40 caries.
5: No.
0: Ay, sí, a ver.
5: Me sorprendió mucho, pero...
0: A ver, ¿este dentista es cubano?
5: No.
0: Ah, ok, porque hay un dentista muy chido y es Downey también. Okay.
1: Gracias, amiga.
0: Muy chido, gracias, hermosa.
1: Pues bueno, lo prometido es deuda, señoras y señores, y nosotros tenemos que regresar con un espacio que se llama El Sonidito.
0: Yes.
1: La gente lo pide. La gente la clama. ¿Quiere adivinar qué es El Sonidito?
0: Let's hear it. Vamos a ver qué es El Sonidito.
6: Este es El Sonidito.
0: Me había olvidado.
1: Ahora, la pista es, no tiene nada que ver con agua de mar.
0: O en río.
1: O en río.
0: O sea, en su forma líquida.
1: Exacto. No tiene nada que ver. Y, pues, sí, como pista, podemos decir que es un estilo de deporte.
0: Ya, con eso, si no saben, no sé qué más les podemos dar. Eso es más que suficiente para que le atinen. A marcar se ha dicho 844-410-10.
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0: Ahí está.
1: Okay, me encanta. Me fascina porque nos diste mucho.
0: Muchas pistas.
1: Audio. Sí, sí, sí. Mira, vamos a ver quién está aquí en la línea está para Claudia. Ver si le atinaron.
0: Claudia en la línea telefónica. Claudia, bienvenida.
2: Hola, buenas tardes, chicos. Chula y bestia. Hola.
1: Hermosa, bienvenida. A ver, cuéntanos, ¿qué crees que es el sonidito?
2: Yo pienso que es un chico en su patineta.
1: Oh, it sounds promising.
0: Un chico en su patineta, producción. No, que no es eso. Gracias por participar.
1: De hecho, por aquí también anduvo Naive, pero lamentablemente se fue la llamada. Pero quiero que quede claro que ella llamó y dijo: yo creo que es alguien tirando hielo en una pista de hielo. Yay or nay. No. Ok, Naive, lo hice por ti, amiga.
0: No, por este lado tenemos a Miriam en la línea telefónica. Miriam.
3: Yo dije que eran como canicas cayendo.
1: Canicas cayendo.
0: A ver, productor. No, tampoco son canicas cayendo. Gracias por participar.
1: Mira, pero yo estoy segura.
0: Ya, se nos fue. Vamos a la otra semana.
1: Que se No. Todavía tenemos tiempo. De hecho, yo creo que tenemos tiempo para otra. Vamos a checar si por ahí.
0: A ver.
1: Vamos a ver, porque el tiempo se nos está.
0: Venga.
1: Tenemos mucho. A ver, quién anda por aquí. Hello, hello.
4: Soy José.
1: José, a ver, ¿qué es el sonidito?
4: Yo pienso que es alguien esquiando.
1: Ok, José, espérame un segundito. Vámonos ahorita con Samay.
0: ¿Samay?
5: Sí.
0: Hola.
1: Amiga, ¿tú qué crees que es?
5: Sí, eso escucho yo, esquiando porque
0: también
5: conecta el agua en diferente forma y un deporte.
0: O sea, te ayudaron las pistas, dices tú. Muy bien, a ver. ¡Sí!
1: ¡Yes! ¡OMG! You guys, qué bárbaro. ¿Tienen oídos?
0: Sí. Tísicos, dice mi mamá. Felicidades a los dos.
1: ¡Felicidades!
0: Bien logrado.
1: Chicos,
0: ¿qué les vamos a dar?
1: A ambos les tenemos un regalo especial, cortesía de la chula y la bestia.
6: Ya ganaste una oreja de platino. 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
1: What's up, familia, felicidad. Irá la amiga y el amigo está risa y risa, ¿eh?
0: Ahí están. Felicidades, gracias por participar, amigos.
4: Yo desde ayer había atinado.
1: Para que veas, pero hoy te tocó el triunfo.
4: Nomás que no entró la llamada.
0: Bueno,
1: pero
0: gracias.
1: Pero el que persevera alcanza, para que veas. No, familia hermosa.
0: Al que lo alcanza también.
1: There you go. Familia hermosa, regresamos con mucho, mucho más en La Chula.
0: Y la pena.

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0: Familia hermosa, me da muchísimo gusto poder saludarte donde quiera que andes. Andamos al millón, son felices. Yo soy la chula.
1: Y yo soy la bestia que no está bien estar solo,
0: ¿Por qué?
1: Se siente uno diferente.
0: Ah, no, sí, claro, amigo.
1: Se siente incompleto. O sea, yo estuve la primera hora de este show solo. Hice la transmisión de YouTube solo y sí hay un vacío, hay una onda como que, aunque quieres rellenar y te
0: sí, no, pones cuando no venga Paco, yo tampoco. Jefe, le digo desde ahorita, no viene Paco, no vengo yo.
1: No vengo yo, anunciado.
0: Porque sola no sé, no sabría ni mover en las cámaras, yo así. Buenas tardes.
2: Aquí estamos.
0: No, pero es sí, que no hay es como tenerte, amigo.
1: Otra dinámica, ¿no? Igual. Hoy me doy más cuenta de que sí, es el equipo completo.
0: Yes,
1: ¿no?
0: We're here, somos baby. What's up?
1: La combi completa. Ok, familia. El día de hoy es Día Nacional del Paco.
0: Mira, dije en mi mente, Paco ahorita va a sacar. Que es, mira, como hay un Dios en el cielo que no me deja mentir. Que dije, Paco va a sacar.
1: Un chiste ¿por
0: qué,
1: de esto.
0: ¿Por qué es el día de Paco?
1: Porque es el día del mango.
0: ¡Ay!
1: Día Nacional del Mango. Oye, qué rico es.
0: Ay, me encanta.
1: Un mango.
0: I love it.
1: Con un palo así metido abajo.
0: Oh,
1: y mire,
0: gosh.
1: Partidito.
0: No.
1: Por un lado, por detente. Otro. En este momento, así con tajadas.
0: Detente.
1: Y luego, limón que le escurra por los lados a ese mango y después un tajín por todo el manguito.
0: Oh, my Lord.
1: Y luego la salecita de grano que le caiga, así de cuajo, la salecita así. Le muerdes a ese mango, se te escurre por los lados.
0: No, ya calma, que mi boca no puede con tanta deliciosura.
1: ¡Qué delicia!
0: No, es que yo amo el mango, de verdad, amigo. Yo puedo comer mango todos los días de mi vida. En Culiacán, Sinaloa, mi patria querida.
1: El mayor exportador de mango de la nación, Sinaloa.
0: Mi tío Gomer tiene un rancho y en su rancho hay unos árboles y los mangos, no te miento, amigo, están así de grandes y dulces, deliciosos. O sea, de verdad, solamente los de Culiacán saben esto. Es delicioso.
1: Es delicioso.
0: I love mangoes.
1: Sí, saludos a Escuinapa, que tiene grandes campos de mangales y mangales. O sea, hay mucho mangal, mucho campo de mango. Y en muchas versiones está el mango clásico, el mango manila, el mango verde, el mango... Bueno,
0: qué bonita nuestra tierra, no por nada, pero México tiene tierra muy fértil.
1: Muy.
0: Cosa que plantas, cosa que crece.
1: Es correcto. Hay que plantar éxitos, a ver si cosechamos.
0: Sí, claro, siempre. El sinaloense, bueno, yo puedo hablar de los de Sinaloa, ¿verdad? Tú hablas de los de Tijuana, hablas de los de Sinaloa. Lo que uno planta, cosecha de éxito.
1: Sí, totalmente. ¿Sí bueno, pero no? Mis dos padres fueron nacidos en Sinaloa.
0: Entonces, tú eres sinaloense.
1: Sí, soy sinaloense. Oigan, hoy Día Nacional del Mango queremos recomendarle a usted que en todas las versiones, el día de hoy, se deleite un buen postre de mango. Un smoothie de mango, un mango con, así como lo describí, partido a tajadas.
0: También muy rico es el mango sticky rice.
1: Es un postre tailandés.
0: Oh, my goodness.
1: ¿Es un postre tailandés?
0: Sí, delicioso.
1: Delicioso, sticky rice.
0: De hecho, ahorita estamos en temporada, ¿eh? A veces no hay porque pues no es la temporada y ahorita estamos en temporada de un mango sticky rice. Otra cosa, ¿tú has probado mango, pepino y aguacate? ¿Una ensalada? Esos tres, amigo.
1: What?
0: Oh my gosh.
1: ¿Mango, pepino y aguacate?
0: It's so good.
1: Mango y aguacate, bueno, creo que es en una sal, en un
0: es
1: ceviche.
0: Que es
1: en un ceviche,
0: es
1: creo que sí.
0: Ay, un ceviche también.
1: Con mango, sí lo he probado.
0: Pepino sí. y mango.
1: Y mango y aguacate y el camaroncito, el cortadito, una cosa bonita.
0: ¿Quién me invita? Culichitao.
2: Oh, bueno, manguito chiquitito.
0: Yo siempre les diré, mi recomendación, la tostada del Tata.
1: Ta.
0: Pero tú sabes por qué es el Tata, ¿no?
1: Es el abuelo.
0: No.
1: El Tata.
0: En Culiacán hay el mar se llama el Tata. ¿Nunca has ido al Tata?
1: Yo nunca he ido a Culiacán.
0: Está cerquita.
1: Yo estoy del sur de Sinaloa.
0: Está cerquita de las Aguilitas.
1: Ay. No, yo a mí me habla háblame
0: de Escuinapa.
1: De Mazatlán para abajo.
0: Sí, no. Los de Culiacán meramente saben del Tata y las Aguilitas.
1: Bien. Saludos a todos.
0: Ay, qué rico.
1: Señores, vamos a regresar. ¿Qué pasó? Ah, ya nada. Vamos a regresar, ¿sabes con qué?
0: Con muchas cosas lindas, preciosas.
1: Una conversación del soldado del amor que te tengo que contar. Tiene que ver con pleitos y reconciliaciones.
0: I love it. Regresamos con mucho, mucho más. Si todavía no te has conectado a nuestra transmisión de YouTube, te estás perdiendo del papachanga, ¿eh? Porque ahí se pone extra la chula y la bestia. Y también nuestro canal en VIX, canal 702.
1: En vivo.

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0: familia hermosa, de regreso en La Chula.
1: Y La Bestia.
0: Andamos súper felices celebrando Soldado del Amor. Un momento, un espacio para temas de relaciones. Buenas y malas, ¿eh?
1: Sí, de todo hay en la Villa del Señor, dicen por acá. Y hay pleitos que, bueno, algunos pleitos de los cuales aprendemos. Dicen que peleando se fortalece la relación. Algunos expertos afirman eso.
0: ¿Tú crees?
1: Algunos pelean por reconciliación. Otros por razón. Pero, ¿qué pleito a ti? Que tú recuerdes un pleito de con tu pareja, con tus hijos, también se puede. Es un vínculo de amor también. Fortaleció ese vínculo. Yo recuerdo que tuvimos una confrontación fuerte con nuestro hijo, me acuerdo, ¿verdad? Y nuestro hijo empezó con una actitud bien, bien rebelde. Y yo respaldé a mi esposa en una decisión que tomamos y mi hijo se quedó a caray. O sea,
0: sí, ¿no?
1: No me puedo pasar ya porque ellos están de acuerdo. Entonces, eso nos unió mucho. Entonces, después del pleito, mi esposa vino y me dijo, ¿sabes qué? Amor, quiero decirte que me sentí muy respaldada con lo que tú entraste a involucrarte en esta interacción con nuestro hijo. Y también creo yo que ya hubo una forma de verme de parte de mi hijo. Dijo, ah, caray, no puedo brincar las trancas con mamá porque entonces papá viene ahí.
0: Sí, son un equipo.
1: Y eso fortaleció este vínculo. O sea, esto nos fortaleció mucho. Sí hubo una discusión, hubo un fuerte confrontamiento, pero creo que nos fortaleció bastante.
0: Fíjate que también, bueno, no hemos tenido tantas discusiones en nuestra super, hiper, mega... La neta no me acuerdo de una así muy grande, pero along the lines of lo que tú estás comentando... Pues en una ocasión yo tuve una fuerte discusión con mi hermana. Entonces...
1: Otro vínculo de amor.
0: Sí, entonces yo me acuerdo, y ahí es donde uno también se da cuenta en la calidad de tu pareja. Me encantó que él me hizo ver que no era mi hermana siempre la del problema, ¿sabes? Como de una manera muy sutil me hizo ver de que es mi hermana, que la debo de amar, de respetar y de recordar que si algo pasó es porque nos amamos y que como que no fue el clásico de que, pues sí, tu hermana está mal, ¿sabes? Como que fue el vínculo de reconciliación, cosa que me encantó y lo valoré más porque una pareja tuya tiene que saber cómo llegarte a ti también para que recapacites, para que también seas mejor. Total. En mi caso, ser mejor hermana. Y eso me gustó mucho, su forma de ayudarme a lidiar con mis sentimientos, pero sin ponerme a mi hermana como mi
1: enemiga. ¿Cuál fue ese pleito? Hoy vamos a rescatar lo mejor de los pleitos. O sea,
0: sí, claro.
1: ¿Cuál fue esa confrontación, pleito, dinámica fuerte que tuviste con tu pareja, con tus hijos, que terminó fortaleciendo ese vínculo? Eso es lo que queremos hablar hoy en Soldado del Amor y lo queremos platicar con ustedes y que ustedes nos platiquen sus historias. El teléfono está abierto.
0: Así es, 844-410-1075. Estos momentos no los hacemos nada más por ser chismosos, ¿eh? Yo creo que entre todos podemos aprender, ya sea a través de situaciones ajenas, porque en algún momento tal vez te toca a ti vivirlo.
1: Y porque a veces nos sentimos tan únicos en el sentido de, es que yo creo que esta bronca nomás a nosotros nos pasa. Y escuchas a una llamada a alguien que le está pasando lo mismo y dices, ¡ah, a ella también le ha pasado! Y eso hace que todos... pues obviamente nos abramos y aprendamos que somos todos humanos y que todos tenemos broncas de las cuales aprendemos.
0: I love that. Regresamos con Soldado del Amor. Platícanos ese momento tal vez incómodo con tu pareja que al final resultó siendo algo muy chido.
1: Señores, señores, el teléfono 1-844-410-1075. Al regresar.
0: ¡Pi, pi, pi, pi!

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0: Familia hermosa, de regreso en Soldado del Amor.
1: Historias hay muchas, pleitos todavía más. Pero personas que lo sobreviven y se fortalecen.
0: Oh, yes.
1: Wow, qué linda situación en la que nos pone la vida. Vamos con las llamadas telefónicas, que la gente ya nos hizo el favor de estar aquí con nosotros.
0: Así es, vámonos a ver quién anda por acá en la llamada número 3. Ahí está Rosita, ¿cómo estás, hermosa?
2: Bien, ¿y ustedes, amores, cómo están?
1: Contentos, gracias por
0: de
1: preguntar.
0: De 100 para arriba.
1: ¿Qué nos cuentas? Ay,
2: bueno, yo le sugiero, les estoy diciendo que pienso que a veces la gente del sufrimiento o del temor que tiene y todo, nos expresamos mal y a veces no es entre nosotros, ¿verdad? En el corazón de nosotros hablar así. Y tal vez, y después dice uno, ¿qué lo ofendería? ¿Por qué pasaría eso y todo eso? Porque a veces es duro. Yo, por ejemplo, en el caso mío con mi hijo, a todo mundo le digo que porque el pensamiento de esa persona le ayuda a uno, la gente que le puede, al mundo, ¿verdad? A las personas que uno cree que le pueden ayudar. Mi hijo tiene 11 años de que no habla conmigo. Él se casó y bueno, yo pienso que es un brainwash, pienso yo.
1: Que alguien le está diciendo cosas para que no le hable a ella.
0: Ay, qué mal, ¿verdad? Eso
1: pero la escuchamos mal. Bastante fuerte, ¿no?
0: Sí, a pesar de las circunstancias, amiga hermosa. Así que gracias por compartir con nosotros tu historia.
1: Gracias. Tenemos más llamadas. Tenemos que ir con las otras también. Gracias por su espacio y compartir un poquito de su hijo. Yanni está con nosotros.
0: Hola, Yanni. Cuéntanos acerca de esa discusión que de repente fortaleció tu relación.
3: Sí, chicos, la verdad que no es una relación que fuera una relación si no nos peleáramos con nuestras parejas, esos reconciliaciones tan lindas. En nuestro caso fue muy peculiar porque llevamos 22 años juntos y por muchos años peleábamos y pues en una reconciliación y muy bonito y sas. Dijo Dios, no, yo tengo que bendecirlos. Tomen a que estaba embarazada. Él supo que yo estaba embarazada y hagan de cuenta como que la vida cambió totalmente diferente. Wow. Porque nuestro hijo nos vino a unir mucho más. Las discusiones sí se dan de vez en cuando, pero ya no como antes. Ahora discutimos, dialogamos y al final terminamos de acuerdo. Como quien dice, Dios nos vino a bendecir con nuestro hijo para seguir fortaleciendo más esta relación. De hecho, el 19 de julio cumplimos 22 años casados.
0: ¡Oh, wow, felicidades! ¡Qué bonita historia, amiga Yanni! Gracias por compartirla con nosotros. ¿Cuántos años tiene tu bebé?
3: Mi bebé ya tiene 11 años.
0: ¡Qué bonito!
3: 11 años y yo siempre esperaba embarazarme y cosas así, ¿verdad? Por algún motivo no se daba. Pero tuvimos una discusión muy fuerte donde estuvimos a punto de separarnos. Y resulta que a los 40 días que me empecé a sentir mal, ¿verdad? Por un antojo muy raro de pancakes con mayonesa, ketchup y mostaza. Y digo yo, no, esto tiene que ser una broma, me hago una prueba. Dije, no, esto no es posible. Para no cansarlos, me hice 5 pruebas de embarazo y las 5 pruebas salieron positivas.
0: ¡Yes! ¡Bravo!
3: Prueba 11 años, 22 años de casado.
0: ¿Qué
3: más
0: va?
3: Más veces que nunca.
0: Aquí ¡ay,
3: vamos.
0: Amiga hermosa! ¡Qué bendición! ¡Qué lindo! Fíjate que ya se nos vino el tiempo encima, sin embargo, Carlos, mención rápido, es que él llamó que porque tenían discusiones por las redes sociales, amigo. Pero gracias a Dios tuvieron un diálogo y lograron llegar a un acuerdo y creo que al final de cuenta, amigo, gracias Carlos por tu llamada.
1: Gracias.
0: Eso es lo importante, llegar a acuerdos.
1: Exactamente.
0: ¿No? Que haya discusión, sí, diferencia de opiniones, pero que después llegue un acuerdo y que las cosas funcionen para bien de la pareja.
1: Que haya acuerdos, de acuerdo.
0: Yes, I like it.
4: De acuerdo.
0: Muchas gracias, familia hermosa.
1: Y nosotros vamos a regresar con más. Ahí viene el noticiero cantado, el Arrímate a la Rima. Las noticias no han sido las mismas después de que le sucede una canción.
0: Eso. Regresamos con más en La Chula
1: y la Bestia.
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0: de regreso en La Chula y la Bestia. Llegó ese mágico momento donde nos transportamos a nuestra mesa de redacción y nos vamos con la noticia. ¡Nos vamos al estudio 7!
1: Venga, compañera, lista, dice.
0: Ahora sí, damas y caballeros, bienvenidos al noticiero que se arrima a la rima.
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0: Las autoridades migratorias estadounidenses arrestaron en junio a más de 43 mil extranjeros. ¿Qué? La cifra más alta bajo la administración del presidente Donald Trump. Una marca que va en camino de ser superada en julio. Si se sostiene el ritmo de detenciones diarias, según estadísticas del Servicio de Control de Inmigración y Aduanas.
1: Wow. Se ha llegado a un nuevo récord con tema de detenciones. Mejor logren otro récord, pero de liberaciones.
3: ¿Qué te parece? 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
0: Peribad, peribad, peribad. En otras noticias, las lesiones en bicicletas eléctricas aumentaron con rapidez en California y afectaron de forma desproporcionada a menores de 14 años o menos. Wow. Según un estudio de la Universidad de California en San Diego, le recordamos a la comunidad que aún usa vehículos que van más de 15 millas por hora, no es un juguete.
1: No.
0: Así que tomen sus precauciones.
1: Atención. Esas biclas que van recio, manejadas por morritos, usen casco y protección o se quebrarán huesitos.
3: ¿Qué te parece?
0: 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Peribad, peribad, peribad. Échate una buena. En la noticia, aunque varias aerolíneas internacionales están flexibilizando sus normas para permitir llamadas durante el vuelo, un grupo de legisladores intentan garantizar que las aerolíneas estadounidenses sigan sin permitir llamadas telefónicas mediante una nueva propuesta legislativa.
1: ¿Usted qué opina, compañero?
0: Compañero, ¿cuál es el problema?
1: Yo creo que no hay que llamar desde arriba. Si se atraviesa un sistema con aerolíneas.
0: ¿Desconectarnos en el aire?
1: Ay, como que si fuera tan urgente, compañera. Eso es buen debate.
0: Podría ser, compañero.

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0: amigo, saca tu caja de Kleenex.
1: Oye, qué rápido se va el tiempo cuando uno se la pasa bien.
0: De hecho, muchas gracias, tú que nos escogiste el día de hoy. Espero te la hayas pasado bien.
1: Sí, también. Oigan, ¿nos están viendo por YouTube o por VIX? Están invitados todos, ¿eh? Contraten VIX en Canal 702 en vivo, salimos ahí. 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O sea, es otro show también que hay que ver.
0: Sí, no, la neta está muy chido y esperamos ver tus comentarios, leerte, conocer un poquito más de ti en La Chula y la Bestia YouTube y para nuestra familia de VIX, donde quiera que estés en el mundo, ¿eh? Básicamente ahí estamos en el canal 702.

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0: A Por el Placer de Vivir Internacional. Soy César Lozano, me alegra tanto compartir contigo este espacio y más me va a alegrar que el día de hoy estén escuchando el programa esas personas que de repente dicen: yo no sé por qué ha cambiado tanto mi...
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0: Entiendo eso, sino por control. No es lo mismo, ¿eh? Expresar algo por amor que por control. No es lo mismo pedir que exigir. No es lo mismo. Me encantaría que me apoyaras con esto. Ah, nunca me ayudas con esto. De esto y más vamos a platicar. Es el menú que tengo preparado para ti hoy en El Placer de Vivir. Saludos a mi comunidad hispana en los Estados Unidos. 105 estaciones de radio escuchando Por el Placer de Vivir a través de Univisión y afiliadas. Y también gracias a todas las estaciones en México que me permito saludarlos, porque cada día somos más en todo Tepic, Nayarit, en Ciudad del Carmen, todo Chihuahua. Gracias, Chihuahua. Gracias, Guadalajara, Radio Mujer Guadalajara, Monterrey, Génesis 98.1. En toda la Baja California, Tijuana, Ensenada, Mexicali, Jalapa, Colima, Mazatlán. Y a través de internet por Radio Mex. Saludos a todos ustedes. Se quedan conmigo, pero antes, un mensajito que probablemente tenías que escuchar el día de hoy. Frase matona: lo que se aclara a tiempo evita heridas innecesarias. Esa es mi frase. Lo que se aclara a tiempo evita heridas innecesarias. Porque muchos conflictos no nacen por falta de cariño, sino por falta de comunicación. Suposiciones, malos entendidos, cosas que nadie se atrevió a decir. Y con frecuencia el problema no es tan grande como el silencio. Sucede más de lo que parece, porque hablar con honestidad requiere valentía. Pero recuerda algo: expresar lo que sientes evita muchas distancias, pero expresarlo sin herir. Por eso la frase dice: lo que se aclara a tiempo evita heridas innecesarias. Ahorita platico contigo, Ilene, hasta Milano, Italia, me está escuchando ahorita, Ilene. Ahorita platico contigo. Iniciamos Por el Placer de Vivir Internacional. Aún no te vayas.
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0: Gracias a toda la gente linda que me escucha a través de Univisión y afiliadas. Te recuerdo que el programa lo puedes ver también a través de Euforia Podcast de Univisión y lo puedes ver a través de la plataforma VIX. Ahí estoy en VIX y ahí están todos los programas anteriores. Cuando andes bien chipi y que andes buscando un tema ahí, ahí métete, ahí viene todo. No, hombre, todo. Ahí hablamos de todas las traumas, cosas de que mi mamá no me quiso, de que me mandaron al diablo en el amor, de que se me murió mi tía, que se murió mi mascota. Ahí viene todo lo que quieras. ¿Cómo que dice el Día Mundial del Cerebro? Ya nada más estamos inventando burradas. Ya sacaron el Día Mundial del Taco también.
1: Ay, claro, qué rico.
0: Día Mundial del Cerebro. Hágame usted el favor. La Federación Mundial de Neurología, por sus siglas en inglés, así, la WFN, elevó su voz para proclamar el Día Mundial del Cerebro para celebrar 22 de julio, promoviendo de manera la necesidad de crear conciencia en el potencial, en riesgo y en enfermedades que tenemos relacionadas con el cerebro. Gracias, lo he dicho porque pues, es Día Mundial del Cerebro. A ver, ¿cuándo aplicas contacto cero con alguien? ¿Cuándo es recomendable aplicar contacto cero? Que digas, no quiero ver ya sus redes, no quiero ya platicar con esa persona. ¿Cuándo? Le pregunto primero al psicólogo que hoy viene bien decidido por primera vez al programa, que se llama Alberto Sepúlveda.
4: Hola, hola.
0: Hola, gracias. Ya habíamos saludado a la gente, pero tú
4: muchas gracias.
0: ¿Cuándo aplicas contacto cero?
4: El contacto cero hay dos. Comienzan haciéndole la ley del hielo. Ese no es contacto cero. El contacto cero es justo antes del cierre, que cuando estamos en sesiones, les empiezo a explicar que hagan una balanza. Lo que se está ganando hoy, ¿y qué se está perdiendo sosteniendo esto? Siempre hay un intercambio en todo esto.
0: Sí.
4: Hay que escribirlo como una actividad y de eso vamos a hablar.
0: Ahorita va a hablar del contacto cero. Joel Garza, ¿cuándo ha aplicado usted contacto cero?
1: ¿No es cuando realmente después de esa ruptura aún te duele? Vámonos, contacto cero.
0: Maravillosa respuesta.
1: ¿Me duele? Contacto cero.
0: Si sigue doliendo esa relación, si te sigue doliendo, si sigues amando, pero tú sabes que en ese balance que dijo el terapeuta ahorita, pesa más lo negativo que lo positivo y que ya está en riesgo tu amor propio, está en riesgo tu autoestima, ya está en riesgo tu felicidad. Son más los momentos de ansiedad, como lo dije al inicio de este programa. Pues no soy de ahí.
11: Ay.
0: Aunque me le hagas ay, pues sí. Pues no eres de ahí. A ver, con todo el dolor de mi corazón te digo, no eres de ahí. Si ya intentaste de arreglarlo, ya hablaste de la manera más amorosa posible, ya dijiste, dime qué puedo hacer yo para que tú y yo estemos mejor. Yo sí pido que luches por tu relación. Pero cuando ya luchaste por tu relación y las cosas siguen igual, pues ¿qué haces ahí? Vamos con la nota de Joel que dice que los chinos sacaron una cama inteligente.
1: Ajá.
0: Que para que no haya tanta natalidad, si a lo que necesitan
1: no,
0: ellos.
1: Aquí no es para no tener contacto cero, es para tener contacto.
0: Ah, para tener contacto. ¿Qué hace la cama,
1: Joel? A ver, doctor.
0: A ver, es horario familiar,
1: ¿eh? No,
0: por favor.
1: Es cultura general esto, doctor. Mire, ¿usted cree que hay camas inteligentes que realmente pueden ayudar a mejorar la relación de la pareja? O sea, el verdadero problema.
0: ¿Qué?
1: Hay parejas que tienen la mejor tecnología del mundo. Que la tienen en casa, que tienen aplicaciones, que tienen dispositivos, que tienen todo, pero hace meses que no se abrazan en la cama.
0: ¿Entonces?
1: Y ese es el caso de China, que ya no quieren tener tantos hijos, entonces pues la tecnología o las empresas están lanzando camas que te ayuden a promover, que te estimulen.
0: ¿Cómo es?
1: ¿Cómo es la cama?
0: Sí, descríbamela, ya empezó con la nota, ahora acaba con la nota.
1: Camas motorizadas. Que son ajustables, que te ayudan, que te permiten elevar e inclinar, como una cama de hospital, pero en este caso la vas a tener en tu casa, que lo puedes ajustar. Colchones inteligentes, que algunos monitorean la calidad de sueño, que algunos detectan movimientos, regulan la temperatura, incluso ofrecen funciones de masaje.
0: ¿En dónde?
1: En tu cuerpo.
0: Ah.
1: Y en otras cositas seguramente sí. Camas redondas o suspendidas, así los llaman. Estas camas, doctor, buscan ofrecer experiencias. Así lo dicen los expertos, experiencias diferentes, tanto en diseño como en libertad de movimiento. Para que se muevan rico.
0: Vamos a una pausa, no te vayas.
1: O las Mil camas disculpas. De cuarzos.
0: No me representan.
1: Ay, sí.
0: Una pausa, ahorita volvemos. Esto es Por el Placer de Vivir Internacional. Oye, ¿quieres ponerte en contacto conmigo? Más 52-8128-610-170. WhatsApp del programa. Es WhatsApp, nota de voz. Me gustaría saber dónde me estás escuchando.
12: A mí sí me gusta.
0: Más 52-8128-610-170. Ahorita volvemos.
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0: Saludos a tanta gente linda que escucha por el placer de vivir. Para mí es tan importante recordar que los apegos, desafortunadamente, los apegos hacen que las personas pues dejen de tener paz en su corazón. Sí, entiendo yo que desapegarte sin perder tu esencia no es nada fácil. El desapego es difícil porque el cerebro creó una dependencia. Así como cuando te enamoras se crea dopamina. Bueno, en el apego pasa lo mismo. Ya te acostumbraste a querer controlar a tu pareja. Ya te acostumbraste a aceptar que la tristeza y el vacío cuando no está contigo es parte de tu... No, señora, no, señor. Para la clave en el amor para mí está aquí. Soy feliz y te voy a compartir la felicidad que tengo. No es que tú me hagas feliz a mí. Si tú estás dependiendo de alguien para que te hagan feliz, ya te cargó el payaso. ¿Quedó entendido? Si ya estás con que sin ti no soy nada. Por favor, si tú ves que esa persona ya tiene apego hacia ti y te está controlando, te está diciendo no salgas, no vayas a ver a tu mamá, quédate aquí. Ese hombre trae apego, esa mujer trae apego. Es que ¿por qué estás hablando con tus compañeros de trabajo? Porque son mis compañeros de trabajo. Pues sí, pero no me gusta. Oye, si son mis compañeros. ¿Y yo en qué lugar estoy en tu vida? ¿Eso es amor? Te pregunto. ¿Eso es amor? No, señora. Eso es apego. Eso es control. Y luego te castigo dejándote hablar. Ya no te contesto el teléfono. Te mando, oye, mi amor, ¿estás bien? No contesta. Eso es control. Cuando son más los momentos de ansiedad, de intranquilidad, de discusión, que los momentos de amor, no eres de ahí. Repito, cuando son más los momentos de ansiedad, de tristeza, de desolación o de discusión, tú no eres de ahí. Describe tu realidad y no empieces a decir que no con el pasado. Es que sí era bien buena, era. Es que es muy bueno, no, a ver, analiza. Porque la mente tiende a jugarte esa trampa. Y más cuando te separas, cuando decides poner límite, distancia de por medio. Cuando dices hasta aquí. Empieza la mente a jugarte una trampa. Magnifica las escasas cualidades y minimiza los grandes defectos. ¿A quién tengo en la línea? Ilene, qué nombre tan bello tiene Ilene en Milano, Italia. Ilene, ¿cómo estás? Te saludo con gusto.
1: Muy bien, doctor. Muchas gracias.
0: Eres, Ilene, ya has participado en este programa. Eres VIP del programa, Ilene.
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0: ¿Te refieres?
1: Sí, por ejemplo, más que nada me criticaba, minimizaba mis cosas, me tenía mucho, me controlaba demasiado, ¿no? Y esto lo hacía para compensar su propio sentimiento de inferioridad. Entonces lo estábamos trabajando mucho, tenía eso. También tiene esa falta de inteligencia emocional, no es una persona empática. Entonces, generalmente las personas que son así tienen hasta traumas, ¿no? porque con el apego no es que uno nace, sino son cosas que uno va aprendiendo en el transcurso de la vida.
0: Oye, te voy a decir una cosa, Elena, no te quiero desanimar, cuidadito, la gente no cambia, es muy difícil que la gente cambie.
7: Hermana,
0: a menos de que vea que está todo perdido. Tenga mucho cuidado, manéjelo con mucha inteligencia emocional usted. ¿Está de acuerdo?
1: De acuerdo, doctor. Muchísimas gracias.
0: Te abrazo, Ilene, te abrazo. Abrazos para ti.
1: Gracias, doctor.
0: Saludos hasta Italia. Vamos a una breve pausa. Esto es Por el Placer de Vivir. Llegó mi invitado, Alberto Sepúlveda, terapeuta, que viene a decirte cómo romper con un apego sin romperte por dentro. Qué fuerte tema, ¿no? Viene filoso el hombre. No te me vayas. Esto es Por el Placer de Vivir Internacional.
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0: tema del día de hoy, cómo romper un apego sin romperte por dentro. Y doy la bienvenida por primera ocasión a este programa a un psicoterapeuta sistémico humanista, muy humano él. Tanatólogo, especialista en acompañamiento emocional de pareja, individual y familiar también. Él es Alberto Sepúlveda, bienvenido a Por el Placer de Vivir.
1: Un gusto, muchas
0: gracias. A ver, amigo querido, la pregunta matona, ¿por qué dijiste cómo romper un apego sin romperte por dentro?
1: Justamente, el primer apego que siempre tenemos es un vínculo natural, lo tenemos con mamá.
0: Ah, claro, pues es normal.
1: Nacemos y ¿qué es lo primero que hacen? Cortan el cordón. Y como consuelo, después de esta nalgada que está, el apapacho.
0: Sí.
1: Desde el inconsciente ya está esa dualidad. Ante un llanto, un consuelo. Y así empezamos a desarrollarnos. Justamente cuando está en lactancia y luego sigue la teta de la mamila y luego el chupón. Tenemos muchos tipos de duelos desde después de nacer. Después de esto, nos empezamos a vincular con los primeros amiguitos, con los primitos, y justamente empieza y se desarrolla la emoción. Ahí empieza el miedo y la aprensión.
0: A ver, desde entonces tú estás diciendo que desde la primera etapa de la vida podemos ser gente controladora y apega. Es lo que quieres decir.
1: Ajá.
0: Que si no manejamos bien esa etapa de la vida con el niño va a ser controlador, berrinchudo.
1: Por eso y va repetimos a ser un... patrones. Como papá.
0: A ver,
1: mamá.
0: ¿Qué es lo que no debe hacer un papá o una mamá para que su hija no sea controladora, gallona, calzonuda y después ande batallando en el amor?
1: Como es un niño, primero permitirle desarrollar y experimentar. El niño está conociendo su ambiente. ¿Y qué es lo que hace la mamá? No, no, no. Y empieza a gritar atrás de él. Entonces, obviamente, el niño va a decir, bueno, yo lo quería, entonces ya no. Le quitan el juguete. Después del juguete viene, le quita una persona. Desde ahí empieza todo esto. Desde el tema de la educación en casa y también cómo la sociedad nos está permitiendo esta dualidad de somos aprensivos, lo quiero, no lo quiero, te va a costar mucho y va a estar muy lejano a tenerlo. Después empezamos a desarrollarnos ya en pareja, voy a poner estos ejemplos ahora, como hago en sesiones. Cuando la pareja tiene miedo a, es que, ¿y si me está engañando? Y es que, ¿y si me es infiel? Es que le dio un like, porque bueno, las redes sociales ahorita vinieron a descontrolar este tema del tema de aprensión e inseguridad y posesión. Es que es mío, sí, porque lo firmaste ante un juez y esto no es tuyo. Es compartir en pareja, y eso se ha desvinculado mucho. La tasa de divorcios ha incrementado, bueno.
0: Sí, sí ha aumentado. Y la razón, según tu experiencia como terapeuta, ¿cuál es? La número uno.
1: Sonará tonto.
0: No, sonará real.
1: Pero mira, la realidad es que los primeros es ronca mucho.
0: ¿Esa es la razón?
1: En Estados Unidos es la principal razón. Sonará absurdo, pero sí lo es. Y aquí en México también el tema de no nos empezamos a comunicar, nos empezamos a desentender. Pues es que la pareja tiene que madurar. Si nos conocimos hace 35 años, claro que no vamos a ser exactamente los mismos. Y es cuando nos empezamos a vincular.
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1: Con tu propia pareja que tienes a un lado. El tema de la convivencia justamente se redujo. Estamos en la misma casa y no nos hablamos. Nos conocemos, pero las espaldas nada más. Entonces, en sesiones, en terapia de individual en pareja, justamente, como ahorita en la llamada, también, es que él está yendo a terapia o yo estoy yendo a terapia. Lo correcto es que ambos vayan. Tal vez desde mi necesidad esto creció, pero es ¿y qué sigue? No siempre la solución es el divorcio, pero tampoco es quédate ahí a sostener, porque mis abuelos y mis papás así lo dijeron.
0: La gente que quiera contactar a Alberto en Instagram, alberto.psicoterapeuta, y en TikTok, alberto.psicoterapeuta igual. Contáctenlo y ahí les contesta las dudas. Una pausa. Ahorita volvemos.
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0: Hola, doctor. Como siempre, escuchando su programa, me encanta, me hace mucho bien esas reflexiones que me manda. Les deseo un buen día y felices bendiciones. Ok, mi nombre es Patricia y le hablo del Paso, Texas.
1: Saludos a todos en el programa. Yasmín Gobea, potosina, viviendo en los Estados Unidos. Siempre los escucho. Me encanta esa paz y esa alegría que transmiten. Gracias al doctor César Lozano por sus sabios consejos, por esa sabiduría que nos comparte, y a Joel por esas locuras que siempre me tiene atacada de risa. Excelente día.
2: Hola, doctor Lozano, le mando un saludo, un fuerte abrazo desde aquí, desde Denver, Colorado.
3: Muchísimas gracias a todos los que se ponen en contacto. Gracias, Patty del Paso, Texas. Abrazos para ti. En Estados Unidos también, pues no dijes en qué parte de Estados Unidos, Yasmín, pero te mando un abrazo. Que gracias por la paz que transmito. Qué bonito. Ay, me sentí el Dalai Lama. Y saludos en Denver también, amigo. Gracias por comunicarte con nosotros. Vamos con las finanzas. Un machete para tu billete. Segmento exclusivo para los Estados Unidos. El contentamiento y la cositis. ¿Qué crees que sea eso?
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7: Muy dañina para tu salud financiera y se llama cositis. La cositis es un trastorno psicológico que produce hambre de cosas. Es una enfermedad que siempre te tiene con ganas de más y más, hasta el punto que las personas nunca tienen ahorros, pierden sus casas y hasta sus familias. El antídoto para esta terrible enfermedad se llama el contentamiento, y esto significa que estás complacido con lo que tienes. Tu casa, tu carro, tu ropa, tu bolsa. Esto causa que te relajes y empieza a desaparecer la deuda, y entonces puedes acumular. No me malinterpretes, no hay nada de malo como comprarte un capricho, pero el comprar cosas que no necesitas, con dinero que no tienes, para impresionar a gente que ni te cae bien, siempre te va a tener fregado. Yo soy Andrés Gutiérrez y este es su machetazo del día.
8: Visite andresgutierrez.com.
3: Este segmento es de Andrés Gutiérrez y te agradezco infinitamente, amigo, que nos permitas compartir tu sabiduría con tanta comunidad hispana que de repente, pues, tienen sus ahorros, sus casas, tiene su familia y todos tememos perder todo ese patrimonio para poder seguir adelante. Estos tips es para la gente que de repente entra en ansiedad por esos temas. Esto fue Por el Placer de Vivir, transmitiéndose para los Estados Unidos. Lima, Perú, este 25 de julio, el día de hoy, Feria Internacional del Libro del Libro de Lima. El miércoles 5 de agosto nos vemos en Guayaquil, Ecuador, Teatro Sánchez Aguilar, cómo tratar con gente insoportable. 7 de agosto nos vemos en San Diego. Mujeres difíciles, hombres complicados, DoubleTree by Hilton, 8 de la noche, boletos Tiquetón. Y el 13 de agosto, Puebla, Centro de Convenciones de Puebla, 2:30 de la tarde. Todo esto lo pueden encontrar en mi página web, cesarlozano.com. Ahí vienen las fechas, los lugares. Saludos a Houston, Chicago, San Francisco, San Diego, Austin, Phoenix, McAllen, Fresno, Los Ángeles, San Antonio, Dallas, Nueva York, Las Vegas y otras 94 estaciones de radio de los Estados Unidos. Miami, Florida, les mando un abrazo, La Adictiva. Y gracias también a Atlanta, la mejor Atlanta que me transmite en 3 estaciones en Atlanta. Que mi Dios bendiga tus pasos, Él bendice tus decisiones. El problema no es lo que te pasa, el problema es cómo reaccionas a lo que te pasa. ¡Ánimo! Hasta la próxima.
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0: ¿cómo estamos, familia Buena Vibra? Acompañándote ya esta mañanita, tus amigos, por supuesto, de Buena Vibra. Listos para iniciar esta mañana con cafecito en mano, con tecito en mano. Anda, no sé qué está tomando, pero algo se está echando ahí calientito, sabroso. Ale, ¿ya traes tus tecitos?
1: Ya, por supuesto. Eso, pues tenemos que arrancar el día con un buen té, como
0: eso,
1: siempre.
0: Eso, como siempre, como cada mañanita. Y mira, campanita, porque es jueves, quiere decir que nos estamos acercando al
1: viernes, cachi viernes, es el cachi viernes, está muy rico, a mucha gente le encanta, yo siempre les he dicho, el viernes es mi día de bajón, pero hoy vengo con mucha energía. Ayer descansé bastante porque no hubo fútbol, no hubo gente corriendo por la casa, Aníbal y Mateo andan en San Francisco, así que me tocó nada más que descansar.
0: Estar, ¿qué estás haciendo ahorita que estás sola, Ale?
1: Eso, descansando.
0: De verdad.
1: No, ¿sabes qué? Me gusta darme
0: ¿qué
1: el tiempo.
0: ¿Qué hace Alejandra Espinosa un día sola en su casa?
1: Es, pues me pongo a hacer cosas.
0: ¿Sí?
1: Cosas que normalmente no hago porque siempre estoy como ocupada. Uh-huh. O haciendo comida o lo que sea. Entonces ya prepararme mi comida súper rápido, me preparo mi comida, como y entonces me he puesto a organizar el closet.
0: Ok.
1: Mi closet tenía un desastre con los tenis y con las, porque yo llego, me cambio tenis, entonces voy como que cambiando mucho de, y especialmente me he dado cuenta de que con los zapatos he estado haciendo como que mucho desastre.
0: Ok.
1: Entonces los estoy acomodando y estoy también sacando cosas que ya no necesito.
0: No aprovechas y me estoy tratando de imaginar una Alejandra que está así como enchongada viendo una película, una novela.
1: No, mija.
0: No.
1: No, hace ay, falta, Ale. Mira, hace falta que haga todo lo que tengo que hacer. Mejor
0: ya
1: dicho,
0: llegó Aníbal.
1: Ya, exacto, sí, entonces no, ahí no funciona.
0: Ay, no, ¿cómo crees? No, pero qué padre, qué padre. Ustedes quédense con nosotros esta mañanita, pero antes, mi Ale, ¿qué te parece si damos inicio con el mensaje del universo, como siempre, como cada mañana?
1: Venga de ahí.
0: Atraes lo que eres. Vibra en gratitud, paz y amor, y eso mismo volverá a ti multiplicado.
1: Ay, ay, ay, a ver, perfecto mensaje para esta mañana. A ver, no me...
0: Ahí te va. Atraes lo que eres, así que vibra en gratitud, paz y amor, y eso mismo volverá a ti multiplicado. Y tiene toda la razón del mundo. Como dicen, lo que siembras cosechas, o más bien como lo que cosechas siembras, ¿no?
1: Sí, lo que cosechas siembras, ajá.
0: Ustedes me entendieron.
1: No, o sea, lo que siembras cosechas,
0: cierto,
1: muy bien.
0: Sí, lo había dicho bien. O sea, es verdad, Ale, si tú todo el tiempo estás dando esa buena energía, esa buena vibra, positivismo, bonitas palabras de aliento, se te regresa y de verdad multiplicado.
1: Sí, totalmente. Yo creo que eso es algo que siempre tratamos de hablar aquí dentro del show, la importancia de ser buenas personas, de hacer el bien, sin importar o sin esperar algo a cambio, pero tarde o temprano las cosas bonitas regresan.
0: Sí.
1: O sea, tarde o temprano, cuando haces el bien, de alguna manera Dios trata de recompensarte el ser buena persona. Entonces, yo creo que uno es como debemos obligatoriamente que navegar en este mundo.
0: Siempre.
1: Tratando siempre de hacer las cosas de una manera positiva, de vivir nosotros mismos en positivo, de vivir agradecidos. Y yo creo que eso se va viendo reflejado constante, va pasando nuestro día, nuestra semana, nuestro mes, nuestro año, nuestra vida, ¿no?
0: Totalmente, y se había reflejado en cualquier aspecto de tu vida, en tu trabajo, en tu familia, hasta en las redes sociales, ¿eh? Así es que quédate con nosotros, somos tus amigos Buena Vibra y esta mañanita venimos con todas las pilas del mundo, porque al ratito te vamos a estar platicando de cómo saber si de verdad tu estómago tiene el ácido correcto, el pH correcto, eso y mucho más. Quédate con nosotros.

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0: ¿Quién te hubiera dicho que en algún momento eso que compraste con tanta ilusión, con tanta emoción, digamos, deportiva, en algún momento pudiera llegarle a salvar la vida a tu hijo? Un padre se tuvo que enfrentar a costos médicos muy elevados tras varias cirugías que presentó su hijo por una condición médica, y yo creo que Dios lo iluminó, Ale, para terminar encontrando una tarjeta de esas de Pokémon rarísimas. Ajá. Que los coleccionistas, es como que ¿dónde la encuentro? ¿En cuánto cuesta? Pues sí, una tarjeta precisamente coleccionable fue lo que ayudó a este padre de familia a poder costear uno de los tantos tratamientos de su pequeño hijo. $1,500 la venta de esta valiosa carta de colección, y bueno, en ese momento le dio un alivio financiero inmediato.
1: Por supuesto. Fíjate, lo que estábamos hablando ahorita fuera del aire, y es que seguramente cuando este señor compró esa tarjeta, jamás en la vida se imaginaba el valor tan grande que iba a tener, porque son $1,500. Ok, sí, está bien, es dinero, es mucho dinero, pero la razón es mucho más enorme.
0: Totalmente.
1: O sea, la razón por la cual esta tarjeta llegó a su vida en un momento es que yo soy fiel creyente de que Dios es tan grande y tan poderoso y tan sabio, y sabe perfectamente lo que va a pasar en nuestra vida. Que
0: sí,
1: en
0: así
1: el,
0: es.
1: Por alguna razón se la puso en su camino en el momento correcto, y él decidió comprarla, decidió guardarla. Y en el momento donde tenía que utilizarla, la utilizó de la manera correcta para poder pagar los gastos de
0: su hijito de 6 años, fíjate.
1: De su niño, exactamente. Sí. Entonces, ¿y qué no haría uno por un hijo? O sea, de verdad, o sea, uno le entrega su vida. Sí, claro.
0: Totalmente, mi querida Ale. Y fíjate, este pequeño de 6 años llamado Landon necesitaba financiamiento para tratamientos médicos con células madre. Así que su familia, obviamente, no tenía los fondos necesarios, la economía en ese momento, y decidieron vender esa tarjeta de $1,500. Así es que no cabe duda que ya todo tiene su momento, todo tiene su tiempo y todo tiene su razón de ser.
1: Hasta las cosas más así sencillitas que uno pueda pensar, yo creo que como ya lo mencionamos, es todo tiene una razón de ser, y eso, y por esa razón y por esto que estamos contando, sabemos que hoy es un gran, gran día, que puede ser un gran día, y queríamos compartirlo contigo porque queremos que tú también, que nos estás escuchando, compartas algo bonito, algo que te está pasando. Si te levantaste de buenas el día de hoy, si tienes planes para este fin de semana, si tienes alguna noticia que quieras compartir con nosotros, háblanos, 1-844-410-1075. Recuerda que las cosas bonitas se comparten y se contagia uno también.
0: Siempre. Y precisamente, a lo mejor tú estás pasando por algún tratamiento médico y está funcionando. Queremos que nos cuentes qué es lo que está alegrando tu alma, qué está alegrando tu corazón. Cumpleaños, cualquier tipo de celebración. Muchos nenes, lo mencionamos hace rato, ya regresaron a la escuela. Esa emoción de ver a tus hijos regresar, conocer nuevos compañeritos o volver.

0: ¿Qué es eso que está alegrando tu corazón, tu vida, tu alma, tu familia, tus planes? Queremos que nos lo cuentes, 844-410-1075. Pero nos vamos ya, por supuesto, mi Ali, a abrir las líneas telefónicas, recibir esas hermosas llamadas. ¿Y con quién nos vamos?
1: Vamos a comenzar con Andrea. Andrea, muy buenos días, hermosa. ¿De dónde nos llamas?
2: Hola, buenos días. Les hablo de aquí, de Los Ángeles, manejando para el trabajo ahorita bien temprano.
1: Anda, oye, cuéntanos, ¿qué te tiene tan contenta el día de hoy?
2: Primero, escucharte.
1: Ay, gracias. Qué linda, muchas sí, gracias.
2: Hasta me pongo bien nerviosa.
1: Ay, gracias, qué hermosa, te mando muchos besos.
2: Sí. Gracias, gracias. Sí, es que le estaba comentando a la persona que me contestó primero que yo tuve la oportunidad de conocerte a ti porque fui a nuestra ESA Latina, intenté pues participar y pues fue una experiencia increíble, pero también pues conocerte fue un regalo, ¿verdad?
1: ¿En qué año fuiste, Andrea?
2: Fui en el 2014, creo, 2014 cuando ganó la salvadoreña.
1: Ah, sí, Marisela.
2: Yo la conocí a ella también, sí. Sí, hermosa también, una increíble persona, pero pues sí, es increíble pues ver cómo a pesar del tiempo sigue siendo igual.
1: Ah, oye, ¿me porté bien contigo?
2: Definitivamente, siempre, tú siempre te portas bien con todos y como yo le digo a él, yo aún te sigo, yo te veo en Instagram, te veo en tus videos de YouTube, sigo tus consejos de belleza, de todo lo que tomas de vitaminas, yo siempre te ando siguiendo.
1: Ay,
2: y
1: Andrea, muchas gracias.
0: Qué sí, ella.
2: Sí, yo sé que su tiempo es bien corto, obviamente eso es una de las cosas que me alegra a mí siempre en mi día, escucharlas a ustedes y todo lo que comparten. Mirarte a ti en las redes sociales siempre es admirable, como te repito, ver personas que a pesar de que llegan lejos siguen siendo bien humildes, ¿verdad?
1: Ay.
2: Y te comentaba él también un poquito nomás de una situación que yo tuve con mi hija, que yo cuando me separé del papá de mi hija, pues tuvimos problemas, obviamente, como cualquier pareja, un poquito pesaditas, por corte me quitó la custodia un poquito más que la que él tiene. Pero ahora resulta que, pues, obviamente, a veces los papás como que tienen menos paciencia que uno de mamá y me dijo de que no, que ya no puede estar con ella y que pues, me va a dar la custodia completa de ella.
1: ¡Ay, qué! Oye, wow. ¿Te oyes? Entonces, ¿te quedas tú con la custodia de tu hija?
2: Sí.
1: Que, mira, te voy a decir una cosa, justamente antes de que hablaras por teléfono, estábamos aquí, Panda, Erika y esta servidora, hablando de lo siguiente. Estábamos hablando de que a veces hay que fluir y dejar que las cosas caigan por su propio peso.
0: Correcto.
1: Muchas veces uno se aferra y uno sufre y uno llora y se adelanta a las cosas, pero a veces hay que dejarle nuestras cargas a Dios y Dios se encarga de que lo que va a ser para ti llegue en su momento. Así que mira, sin tener que pelearla, sin tener que estresarte ni frustrarte, ahí está, tu hija contigo, muchas felicidades. Eso sí que nos da mucha alegría.
0: La verdad que
1: gracias
0: sí.
1: Por compartirlo con nosotros.
0: Dios tiene su momento, mi querida Andrea. Te mandamos un beso, mi amor. Suerte con todo. Bendiciones a ti y a tu hija.
1: Dios la bendiga.
2: Amén. Muchas gracias y gracias por haber escuchado y pues muchos saludos, sigan compartiendo todas las bonitas cosas que comparten y pues que motivan a muchas personas siempre aquí en la radio, les agradezco mucho.
1: Muchas gracias, Andrea, que tengas buen viaje al trabajo, bendiciones.
0: A ti por la sintonía. Oye, mi Ale, nos vamos, qué hermosa llamada, me encantó. Mira, acá también alguien tiene un mensajito, mi Ale. William, buena vibra, ¿de dónde nos marcas?
3: Hola, Ale. Buenos días.
1: Buenos días, William.
3: Yo vivo en Riverside, California. Es como una hora de Los Ángeles y la verdad, admiro mucho a toda la gente, pero en especial a la Alejandra Espinosa, porque miro tus historias, miro tu YouTube, miro todo y de todo me entero. Y la verdad, inspiras a muchísima gente. Que Dios te bendiga, Dios te bendiga a tu familia. Amén. Y yo miro cómo lees la Biblia y tienes una fe muy grande y la verdad me inspira. Si yo quiero ser como tú.
1: Ay, William, muchas gracias.
3: Eres una persona admirable y que Dios te bendiga tu vida, tu mamá, tu familia. Amén. Y esto, nomás quería pasar la voz. Te estoy escuchando en la radio y como hablas y todo, se te nota ¿cómo se dice? El espíritu de Dios, así se te nota como hablas y todo. Y muchas gracias por inspirarnos, Alejandra. Te mando un abrazo.
1: Ay, William, muchas gracias. Te agradezco mucho que me hables, de verdad. Me emociona un montón, porque no todos los días, aunque uno parezca que está así contento, feliz, emocionado, ajá, y no todos los días son grandes días, pero uno trata, sí, de hacer lo que se puede, de hacer lo que se puede, de así todos es, los días encomendarse a Dios y seguir adelante. Y estos dos mensajes justamente ahorita en la mañana, el tuyo y el de la chica que acaba de colgar, de verdad que se los agradezco con todo el corazón. Dios te bendiga, William, muchas gracias por haber,
3: gracias,
1: por haberte
3: muchas
1: tomado gracias, el tiempo.
0: Cuídate, William.
3: Gracias por aceptar mi llamada.
0: Por supuesto.
3: Gracias, que Dios los bendiga.
1: Amén. Igualmente, William, gracias.
0: Igualmente a ti, gracias, bye, por tu sintonía, un abrazo enorme. Mira qué bonitas llamadas, así es. Esto, ahí siempre todo pasa por algo, Ale, y por algo estás aquí también con nosotros en Buena, exacto, Vibra. Diosito te puso aquí, así, amén, es que gracias, sigue disfrutando de Jueves de Más, aquí con tus amigos de Buena Vibra.

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0: nosotros nos vamos a compartir nuestro algoritmo. Esta mañanita, ¿qué es lo que dice el algoritmo de Alejandro Espinosa?
1: El algoritmo de este ser me dice que, yo no sé si ustedes sabían, pero los perros son chismosos.
0: Ah, ¿sabes que sí, eh?
1: Sí.
0: Sí.
1: Y hay una raza de perros que es más chismoso que el resto.
0: Ay, a lo mejor seremos de esa raza, la verdad.
1: No, un estudio reveló que los perros pugs son los más chismosos y que les encanta escuchar conversaciones ajenas.
0: ¡Ay, qué risa!
1: ¿Sabes cuáles son los pugs? Los que tienen como la cara así chata.
0: La cara como aplastadilla. ¿No es el perrito que sale en la película de Men in Black?
1: Ese mero.
0: Ese, ¿verdad?
1: Ese mero.
0: Sí, sí,
1: yo
0: sí.
1: Sigo a un muchacho en las redes sociales que tiene dos, tiene un Pomeranian y tiene un pug. A veces cuando él está hablando, yo decía, este perro parece como que quiere hablarle. O sea, como que le quiere contestar a sus conversaciones.
0: Ay,
1: y
0: mira.
1: Sí, como que le presta mucha atención. Yo ya lo había pensado y ahora me salió este estudio y digo yo, bueno, tiene mucho sentido porque el animalito sí que le pone atención, pero dice que le gusta, o sea, que además de todo les gusta. Si ve que alguien está hablando, los pugs ven que alguien está hablando, ellos se acercan como que, ¿qué está pasando en este cuarto?
0: O sea, un pug sería feliz aquí en Buenavista.
1: Sí, feliz.
0: ¿Verdad?
1: Y en mi casa también. A lo mejor ese es el perro que nos hace falta, cariño.
0: Yo creo que sí. Aníbal, ponte las pilas, ¿eh? Me encanta, mi Ale. Pues yo les voy a compartir, ya saben que me encantan temitas de salud, pero presten atención, ¿a quién no le gusta el aguacate?
1: Ay, por favor. Mateo.
0: ¿No le gusta el aguacate?
1: Es la única persona que en el mundo que yo conozco que no le gusta el aguacate y me ofende a mí también, no te
0: totalmente
1: preocupes.
0: Totalmente, nos ofendes, Mateo, sí. A los mexicanos porque abogados from México.
1: Uy, sí.
0: Ok, chéquense nada más esto, las formas correctas e incorrectas de cómo debemos de consumir el aguacate.
1: A ver.
0: Ahí te va, los errores más comunes es comerlos sin proteína. Así solo, pero te voy a decir cómo si te lo puedes comer solo, pero así, sin proteína que haya al lado un pollito, una carnita, no está bien. Combinarlo con pan blanco o harinas anula su efecto antiinflamatorio. Guardarlo cortado sin limón, sus grasas se oxidan y pierde propiedades. Y comerlo muy maduro tampoco no es bueno, sus nutrientes ya se estarían degradando. Ahora, ¿cuál es la forma correcta de comerlo? Con proteína, ya sea con huevo, con pollo, con pescado, con legumbres, con una carnita asada, con verduras, no con arroz ni pan blanco, que sea fresco, recién cortado, y si te lo vas a comer solo, que sea con unas gotas de limón y lo vayas a guardar con limón para que no se vaya a perder y no se vaya a oxidar.
1: ¿No con arroz?
0: No con arroz, ¿lo puedes creer?
1: ¡Ay!
0: Ahí está. Esto de acuerdo a expertos en salud funcional, ahí está la mejor forma de comerte un rico aguacate.
1: ¡Órale! Me gusta. Uno aprende mucho aquí en Buena Vibra, me encanta. Contigo.

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0: Bueno, Ale, cambiando de tema, es súper importante siempre mantenerlos al día. Y esto es lo último que tenemos por parte de la FDA, que sigue intentando localizar el origen de esta enfermedad gastrointestinal que ha estado provocando, pues, esta locura a nivel nacional, este brote nacional literal de diarrea explosiva. Ajá. Precisamente esta semana ya se notificaron más de 70 nuevos casos de ciclosporiasis, una enfermedad causada por estos parásitos que están asociados a alimentos y al agua. Por eso la FDA está afirmando que aún, fíjate, desconocen la causa del brote. Ajá. Se está retirando también ya una advertencia anterior que vinculaba la enfermedad con la lechuga. Entonces,
1: entonces ya siempre la lechuga no.
0: Pues ahí es donde nos tienen inconfundidos. Esto acaba de salir el día de hoy. Y es que después de que los resultados que ellos hicieron resultaron ser un falso positivo a la lechuga. Ahora bien, nos vamos a Taco Bell, porque ajá, justo Taco Bell acaba de anunciar que estarían vendiendo los enchilitos sin lechuga, sin precisamente por lo mismo.
1: Exactamente. fíjate, mientras intentan recuperarse de una caída en las ventas Taco Bell, porque de alguna manera se les echó la culpa, ¿sí? Ellos están, claro, porque se dijo que de ahí venía toda esta situación. Ellos, tras haber sido vinculados con la ciclosoriasis, una grave enfermedad intestinal, que es de la que ya hablamos, en sus redes sociales, el gigante de la comida rápida está afirmando que esta oferta es para quienes nos han acompañado y simplemente para demostrar cuánto los apreciamos. Taco Bell ha sufrido un duro golpe después de que las autoridades, como ya lo mencionábamos, lo vincularan con el brote de esta enfermedad. Entonces, la verdad es que no.
0: Y les afectó las ventas, Ale. La gente ya no estaba yendo a Taco Bell en las últimas dos semanas.
1: Qué mala onda que se haya hablado de todo esto, que se haya acusado o que se haya encontrado aparentemente una razón y que se haya expuesto tan a la ligera, porque al final del día le dañan el negocio a una compañía.
0: Y es una compañía grandísima, o sea, ¿quién no ha ido a Taco Bell? Ajá. O sea, está en todo el país, o sea, es la reputación, y lo mismo ocurrió con Chipotle, uh-huh, hace algunos años, que también por un tiempo, también al parecer surgió de ahí, por lo mismo, por la lechuga, pero ahorita que la FDA está confirmando que aún no saben cuál es el origen, pues la verdad que sí, nos tienen a todos como que entonces, ¿de dónde vienen? ¿Qué compramos? ¿Qué no compramos? Mucha gente está confundida, ya no sabe qué comprar en el supermercado.
1: Yo creo que por ahora hay que tratar de evitar un poquito el consumir lechuga en general, porque es que no saben de dónde viene, pero aparentemente uh-huh, sí, la lechuga es como que la base, ¿no? O sea, de ahí, pero no se sabe qué tipo de lechuga ni qué marca es la que la está trayendo este brote. Entonces sí, yo creo que evitarla un poquito
0: por ahora. Lavarlo muy bien. Así de sencillo, están recomendando que no utilices mucho las lechugas que ya vienen limpias, exacto, en bolsa. O sea, si llegas a comprar lechuga, ahora sí, lechuga bola, ajá, aunque suene comercial, lavarla muy bien, desinfectarla muy bien, frutas, verduras, cocinar bien la carne para evitar todo esto. Y pues bueno, si tú estás pasando por esto en estos momentos, siempre acude a tu médico y que te mejores. Y por supuesto, sigue aquí en Sintonía de Buena Vibra, porque venimos con más información, chismes, noticias

0: vas a desplayar, mi querida Ale. ¿Qué está pasando con estos chiquillos que, bueno, ahorita ya están muy famosos? Me refiero a muchos de los jugadores que estuvieron en el Mundial. Y en este caso de Lamine Yamal y Jude Bellingham, tu novio, Ale.
1: Mi crush. Bueno, es que les digo que hay dos cosas que me encantan de este chismecito, porque involucran el chismecito que a todos nos gusta, y el deporte y el fútbol y lo que está sucediendo últimamente, porque resulta que Lamine Yamal tiene una novia. Su novia se llama Inés García, es una influencer española de 21 años, todo bien, todo cool, todos pueden pensar que muy bien, qué bueno que andan, hacen muy bonita pareja. Okay. Ahora, han comenzado a circular unos videos, pues ya viejos, no son actuales, son antiguos, se podría decir, grabados antes de la relación de Inés con Lamine. Según se reporta, algunos,
0: lo vamos a escuchar.
1: Es lo que te decir, antes de hablar de eso, vamos a escucharlo.
0: Vamos a escuchar, a ver, esperando que puedan entender, porque la verdad que estuvo muy difícil de poder conseguir el audio, pero lo conseguimos, y chéquense lo que dijo cuando le preguntaron que a quién prefería, si a Bellingham o a Yamal. Eso no, hace mucho, ¿no?
1: Lo peor de todo es que le preguntaron a quién prefería, a Mbappé o a Lamine Yamal, y vean lo que contestó.
0: A ver.
2: Lamine Yamal o Mbappé, Bellingham. Con N, Bellingham.
1: Ok, si no alcanzan a escuchar bien, le preguntan, ¿a quién prefieres? ¿A Mbappé o a Lamine Yamal? Y ella dice, con Bellingham.
0: Ok. Pero sea, nunca han dado con Bellingham, ¿verdad?
1: No, hombre, cállate.
0: Ok. ¿Y qué anda haciendo entonces ahora con Lamine Yamal?
1: No sé, lo peor de todo es también lo que contestó cuando está hablando cuando Nicki Nicole y Lamine Yamal, ¿tenemos ese audio también?
0: Sí.
1: Bueno, hay un audio de cuando Nicki Nicole y Lamine Yamal eran pareja, le preguntan a ella también en las redes sociales, platicando con las amigas, que qué opinaba de la relación, y ella lo que contestó es que que Nicki Nicole andaba con Lamine Yamal nada más porque tenía mucho dinero y porque era famoso.
0: Ok.
1: O sea, no sé qué, si nos ponemos a pensar en el contexto de eso, es que no le parecía atractivo. ¿Sí me entiendes? Es porque, porque anda con él, pues porque es rico y famoso.
0: Mira, nada más. Pero bueno, ahora tenemos eso sí, el audio de cómo es que conoció a Yamal. Escuchemos.
3: Os voy a contar cómo conocí a mi novio.
4: Por fin.
3: Seguramente os esperéis una historia de amor. Buah, perfecta, loca. Que lo vi en una tienda, como se supone que ha pasado. La historia es 3, 2, 1. ¡Nos conocimos por redes sociales!
0: ¡Woo! Lo conoció por las redes sociales. Bueno, ¿quién es Inés García Santos? Hombres, es una figura pública que cuenta con un notable respaldo digital que llega hasta los 3 millones de seguidores en TikTok, los 3.7 millones de seguidores también en Instagram. Pero a diferencia de lo que se ha estado creyendo, pues su exposición, Ale, no creció de manera exponencial desde que oficializó su noviazgo ahora con Yamal. Pues ella era de la élite de los millones de seguidores con anterioridad. O sea, ya tenía su fama.
1: Sí, ya tenía su following.
0: Sí, exactamente.
1: Ya tenía la gente que la seguía por lo que hace, por el contenido que ella daba. Pero pues obviamente ahora, justo por esa razón es que están comenzando a salir estos videos. O sea, si a lo mejor ella no hubiese sido una completa desconocida, los videos no existirían. Pero ya ella era conocida y ya hacía sus videos y ya hacía sus comentarios. Por eso es que uno tiene que tener mucho cuidado con lo que dicen las redes sociales, porque lo que dices en las redes sociales es propiedad de todos.
0: Y nunca te imaginas que después te lo van a cobrar o te lo van a poner en tu contra.
1: Y justo ahorita está recibiendo mucho hate en las redes, porque también se menciona que ella, cuando comenzó a salir con Yamal, eso no está confirmado, de hecho, o sea, nada de lo que estamos diciendo es 1000% confirmado, porque son solamente audios y no sabemos el contexto, ¿sabes?
0: Okay.
1: Entonces, es porque dicen que ella tenía pareja antes de comenzar con Yamal. Entonces, te digo, nada de esto está confirmado, no se conoce la cronología de la relación perfectamente bien, lo único que se conoce es que lo que ella mencionó, que es que se comenzaron a hablar por las redes sociales. El tiempo, los momentos, no los dice, o sea, no dice fechas, dice, ya teníamos un tiempo conociéndonos, pero, okay, o sea, okay, hablando por las redes. Pero pues, ¿quién sabe cómo hayan sido las cosas? Lo que sí es que a mí me parece que sean una bonita pareja, me parece que lo más importante de una relación no es lo pues que aparenten.
0: Ni el dinero ni la fama.
1: No, claro, y lo que aparenten en las redes sociales, ojalá y su relación de verdad esté sólida fuera de las cámaras, pues, y fuera de las fotografías.
0: Yo lo dudo mucho, mi Ale, yo lo dudo mucho, porque si en realidad ella se está fijando lo que dijo, que dijo, si no fuera millonario y futbolista famoso, ni siquiera me hubiera fijado en él. Eso sí está, ya me dolió. O sea, eso sí ya me caló más. Entonces, vos, la verdad, le deseo suerte a Yamal, porque
1: la va a necesitar.
0: La va a necesitar. O sea, está muy chavito y pues las hormonas siempre llaman.
1: Es una noviecilla nomás, va a tener al rato otras, son muy jóvenes todavía. Ay,
0: así pasó una vez con Chicharito, yo lo dije al aire. Chicharito no va a durar con esa pareja con la que tiene la mamá de sus dos hijos. Ajá. ¿Y qué pasó a los meses? No, ya no andaban. Yo nomás les digo, soy como pitoniza en realidad.

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0: Chécate nada más esto, ¿eh? Una lista del... de la cadena de restaurantes de comida rápida, pero sobre todo de pollo frito, que es el favorito, al parecer, me está diciendo acá Panda, que de los niños. Por tercer año consecutivo, chécate nada más esto, la cadena de pollo frito, la cadena de comida rápida aquí en los Estados Unidos, me refiero a Jollibee, se convierte una vez más en el mejor restaurante de pollo frito de comida rápida aquí en el país. O sea, notas de que Panda sí lo ha probado, ¿eh? Me encanta. ¿Sabes qué, Panda? Yo nunca lo he probado. No. Dice Panda que está muy rico, que viene de las Filipinas. Al parecer, lo famoso de ellos es el Chicken Joy, que superó a otras cadenas grandes en los premios como The Best Reader's Choice de USA Today, ya por 3 años consecutivos. Al parecer, tienen de todo: Jolly Spaghetti, Chicken Sandwich, el Peach Mango Pie. Nunca he ido, voy a tener que darme una vueltita. Son más de 1,000 locaciones en todos los Estados Unidos. Y yo quisiera saber si en algún momento Alejandro Espinosa lo ha probado. Jollibee.
1: Nunca.
0: ¿Tú tampoco? ¿Verdad que no?
1: Lo veo, pero no, ni se me antoja, la verdad. No, si le soy sincera, no.
0: Pues es de una abejita, pero es que yo tampoco ni he visto las, o sea,
1: yo he visto,
0: me ha tocado ver.
1: Yo he visto los comerciales.
0: Ok.
1: Pero no, ni, es más, ni he visto físicamente en
0: ahí
1: un
0: está.
1: Lugar, no he visto, ajá.
0: Yo tampoco, pero Panda dice que sí.
1: ¿Sí?
0: Y ahí he hecho su grito de que quiere uno.
1: ¿A poco? No.
0: Quiere uno ahorita. Me encanta. Pues ahí está, le vamos a tener lo que ir
1: hay
0: a probar.
1: Hay que probarlo.
0: Yo creo que sí. Quédate aquí con tus amigos de... Buena vibra.
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0: difícil preguntarte esto, ¿no? Porque ya voy a decir
1: pregúntame,
0: que soy mucho más ruca que tú.
1: A ver.
0: Bueno, pues sí, es la verdad, es la realidad. ¿Tú llegaste a usar MySpace?
1: Claro, sí, usaste? Sí, claro. Toda mi high school usé MySpace.
0: ¿A poco sí? Ah, bueno, sí. Entonces, ok, ya no estoy tan ruca que tú. Bueno, ¿y por qué estamos hablando de esto? Porque todo parece indicar familia que a lo mejor no está familiarizada, pero sí. MySpace era una como el Facebook de ahorita.
1: Ajá.
0: Literal, no tanto Instagram, porque no. Era como más era como Facebook.
1: Ajá.
0: Y era una página en línea donde tú tenías tus amigos, ibas agregando amigos, te digo, tipo MySpace. O sea, Facebook vino a reemplazar,
1: claro,
0: MySpace.
1: Facebook es, lo que es Facebook hoy en día es lo, se podría decir como lo que se considera como la mejoría de MySpace, ¿no? Porque ya fue como un poquito más grande.
0: Exacto.
1: más tenía muchas cosas más dentro de la aplicación, pero MySpace tenía ciertas cualidades que a mí me gustaban.
0: ¿Cómo
1: por
0: cuál,
1: ejemplo? A mí me gustaba que en MySpace tú podías, era como un webpage, como tu página web.
0: Ah, es cierto,
1: claro,
0: exacto.
1: Porque tú le ponías música,
0: sí,
1: la canción que estaba de momento, la que te identificaba en el momento.
0: Podías decorarlo,
1: sí. Podías poner tu top 8.
0: Ajá,
1: o sea, identificaba,
0: sí,
1: quiénes eran tus amigos, había peleas entre amistades, ¿por qué yo no estoy? ¿Por qué me sacaste de tu top 10?
0: Sí, es cierto, ay, no me acordaba de eso. Pues, ¿por qué se los estamos diciendo? Porque MySpace pudiera regresar.
1: ¿Qué?
0: Imagínate eso, exactamente.
1: Me encantaría que volviera.
0: Causó revuelo esa noticia.
1: Es lo que te digo,
0: ¿eh?
1: O sea, parecía más como eso, como tu propia tu blog.
0: ¿Sí?
1: Era como tu blog.
0: Ajá.
1: Porque tenía, es cierto, porque podías poner ahí también cosas que te identificaban,
0: sí,
1: tu biografía como más amplia.
0: Hasta tu vision board.
1: Era como un vision board. Ajá.
0: Exacto.
1: A mí me encantaba.
0: Sí. Me encantó. Bueno, el reciente revuelo en torno a un posible regreso de MySpace, pues estaría causando sensación en muchos, la verdad. Recuerden que esta red de internet empezó casi a mediados del 2000, a principios del 2000, y me estaba acordando que justo ahí donde pues yo tenía antes a mi novio, que ahora es mi esposo.
1: ¿En serio?
0: Y chateábamos ahí, y, ay, hola, ¿cómo estás? Ay, sí, buenos días. Y por meses y meses, y yo esperando, ¿y en qué momento me va a decir que le gusto?
1: ¿En qué momento me va a poner en su top uno?
0: Sí, y yo quería estar en su top uno. Pero bueno, My Top 8 versión inteligencia artificial estaría, como quien dice, obviamente, si regresa, no va a ser a la antigüita, va a ser alguna versión mucho más moderna, donde vas a poder tener ahí literalmente de todo, música en reproducción automática, por ejemplo, el cursor del ratón, uh-huh, va a estar personalizado, o sea, muchos cambios mucho más modernos, y va a tener inteligencia artificial.
1: Que está cool.
0: Así de sencillo.
1: Me encantaría, de verdad me gustaría mucho que regresara.
0: Sí.
1: O sea, me gustaría, me parece bien, o sea, cuando toda novedad siempre causa un furor en la gente, ¿no? Entonces, por eso fue que desplazó Facebook a MySpace,
0: uh-huh,
1: porque pues era lo del momento, ¿no?
0: Sí.
1: Pero ahora, si nos ponemos a pensar y nos ponemos a comparar, sí creo yo que MySpace tenía como algo más de tu identidad. O sea, sí podías saber si eras tú la persona que lo estaba manejando más que alguien más. O sea, por ejemplo, un scam era más difícil que viniera de un MySpace, de una página,
0: cierto,
1: de MySpace. ¿Por qué?
0: Cierto.
1: Porque era más, te identificaba mucho más.
0: Híjole, imagínate, Ale, entonces que le diga a Facebook, quítate que ahí te voy, porque las generaciones actuales, por ejemplo, los Gen Z o las generaciones Alpha, poco a poquito se van a dar cuenta y van a decir, ay, ya chole con Facebook, sí, ya chole
1: bueno,
0: con
1: Bueno, De hecho, ya.
0: Casi nadie entra a Facebook más que las abuelitas.
1: Las tías
0: se quieren estar de chismes.
1: Ay, yo soy una tía porque yo sí lo uso.
0: Pero la verdad que sí, o sea, va a ser algo que, acuérdate, todo lo vintage, pero actualizado, está llamando mucho la atención.

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0: Alejandra Espinosa, en algún momento de tu niñez, hoy por ser TVT, aquí disfrutando de buena vibra, vamos a remontarnos a la máquina del tiempo, a subirnos a esa maquinita y recordar esas travesuras que llegamos a hacer de niños, pero la travesura que literal, hasta la fecha, no se te olvida y te la recuerdan tus padres todavía.
1: O que no les contaba a tus papás. A lo mejor hiciste alguna travesura y te preferiste quedarte callado forever and ever.
0: Es cierto, eso también puede suceder.
1: Porque hay veces que hay travesuras que no merecen ser contadas. Yo me acuerdo una vez cuando no era, ni siquiera fue travesura, ¿eh? No, es que estábamos jugando. Si ustedes se acuerdan de los refrigeradores que se abrían como que con que le jalabas como que con una manga.
0: Ah, sí, como ¿sabes? una manija de metal. Sí,
1: ajá, exactamente. Correcto. Bueno, pues en mi casa sacaron un refrigerador y estaba fuera en la calle. Estábamos jugando nosotros a las escondidas. Entonces me acuerdo que yo estaba escondida detrás de un carro y veo a mi hermana que se pone de acuerdo con mi otra hermana y con una amiga, y mi hermana dijo: "Yo me voy a esconder aquí en el refrigerador". Y cuando ya todos los hayan atrapado, entonces vienen y me sacan para salvarlos. A mis hermanas se les olvidó mi hermana.
0: No es...
1: Pero gracias a Dios, yo estaba viendo la situación de lejos, y cuando empezó a pasar el tiempo, mis hermanas ya andaban en otro lado jugando y mi otra hermana ahí se estaba ahogando.
0: No,
1: te
0: cállate.
1: Lo prometo. Entonces yo me acuerdo que yo vi que pues nadie iba por ella y yo abro y mi hermana estaba pero violeta, te lo prometo.
0: No, entonces,
1: eso es una travesura, no sé si es travesura o no sé qué fue, pero te digo, le salvé la vida a mi hermana Rosa.
0: Ella y, la heredera universal de la fortuna.
1: Y jamás le contaron a mi papá y a mi mamá que hicieron eso, porque si no...
0: Así les iba. Totalmente, claro que sí. Te voy a contar y les voy a contar una que no se me olvida y jamás se me va a olvidar. Bueno, yo estaba en la escuela en Tijuana, en la primaria. Era una escuela, pues, privada, pero algunos niños sí tenían servicio del famoso camioncito.
1: Ajá, ajá.
0: No todos los niños, o sea, algunos iban nuestros papás por nosotros, pero otros que sus papás trabajaban, sí se podían ir en el servicio de camión que los papás pagaban.
1: Ajá.
0: Que yo creo que también lo hacen aquí y es súper común. Pero los niños que se iban en camioncito salían 15 minutos antes que el resto de la escuela.
1: Ajá.
0: Entonces, las maestras, ya cuando llegaba el turno de que los del camioncito se tenían que salir del salón para subirse al camión, pues decían las maestras: "¿Quiénes son de camioncito?". ¿Y qué crees que hacía la niña Erika Reina? Levantaba la mano.
1: Claro, por supuesto.
0: La niña Erika Reina, que era muy desesperada y que ya quería salir a jugar y ya no quería estar en la clase, yo
1: también
0: por meses...
1: que eras de camión.
0: Por meses, Ale, yo levantaba la mano y ya la maestra decía: "Ah, sí, Reina, haz fila, ya vete". Hasta que un día, es una escuela católica, todavía existe. Saludos a las madres del Instituto Progreso de Tijuana. Y una monja sí se da cuenta y dice: "¿Que esta niña no se supone que es de servicio de camioncito y por qué sigue aquí en la escuela?". "Ah, porque mi hermana estaba en la escuela de enfrente, que es de secundaria, de la misma escuela". Entonces ya las madres ya nos conocían. O sea, ya sabían que éramos las hermanitas Reina y ta, ta, ta. Y dijo: "¿Por qué está todavía en la escuela a las 3 de la tarde cuando se supone que ya debería estar en su casa?".
1: Exacto.
0: Porque se va en el camión.
1: Ajá.
0: Pues al otro día veo a mi papá como el vil demonio en la escuela, súper enojado. Me fue como no tienes una idea y hasta la fecha nunca se me va a olvidar porque mis pompis me lo recuerdan.
1: ¿Qué?
0: Mi papá me dio unas nalgadas, como me dijo: "¿Cómo?". Porque mi papá pensaba que yo me iba a recorrer todo Tijuana en el camión. Pero no, yo me quedaba en la escuela nada más a jugar allá afuera.
1: Ah, claro, claro.
0: Entonces,
1: optabas por decir: "Sí, yo soy del camioncito", pero te quedabas dentro de la escuela.
0: Exactamente, o sea, había un corredor que le llamaban, donde los padres llegaban, había una reja y una maestra entregaba a los niños. Yo me quedaba ahí a jugar. O sea, era mi objetivo, jugar y salirme de la clase antes.
1: Y no quedarte ahí esperando.
0: Exactamente, exactamente. No, hombre, la monja le dijo: "No, si Erika se sube al camión y se ha de ir por todo Tijuana a dejar a todos los niños y
1: luego
0: regresa". Eso fue lo que mi papá le creyó a la madre. Y pues mi papá me fue como en feria. Hasta la fecha me acuerdo. O sea, me acuerdo. Y ya de grande yo: "Papá, ¿te acuerdas cómo me fue?". Y papá: yo nunca te pegué".
1: Yo no me acuerdo
0: claro
1: de eso.
0: Claro que sí, la nalgada clásica, las nalgadas de algunos papás, ¿no? Pero bueno, queremos que tú nos cuentes, reírnos un rato, recordar esos momentos que en algún momento a veces hicimos cosas sin pensar, travesurillas de niños que hicimos, para recordar un ratito.
1: Sí.
0: Márquenos al 844 1-844-10-1075.
1: Bien, dicen, recordar es volver a vivir. Vamos a revivir ese momento donde te regañaron porque hiciste una gran travesura y hasta la fecha tus papás no saben.
0: Exactamente.
1: 1-844-410-1075. Llámanos y cuéntanos esa travesura de niño que hiciste que hasta el día de hoy recuerdas.
0: Dios de mi vida. No, y te tengo otra. Ahorita te la cuento fuera del aire. Esa sí también me fue muy mala. Yo era muy inquieta, pero no travía.

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0: 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Cuando decimos que algo no era mío, pero que pensamos que aún así nos pueden acusar, y lo hacemos en compañía de nuestro amigo el abogado Edgar Cervantes de la firma unida la Liga Defensora. ¿Cómo le va, abogado Edgar?
1: ¿Cómo estamos? Estuve aquí muriendo del calor, está un poquito bien, pero todo bien.
0: Así es, mucho calor, pero hay que mantenernos hidratados. Empecemos, abogado. Las drogas no eran mías, a lo que la gente a veces dice. ¿Aún así me pueden acusar?
1: Sí, claro que sí. Realmente lo que le importa a la policía no les importa de quién eran las drogas. Realmente lo que les importa es quién tiene posesión de las drogas. Si te encuentran en posesión de las drogas, pues va a ser suficiente para poder arrestarte. A veces sí llegan detectives o a veces la DEA que quiere hablar contigo para negociar cargos contigo para que te los quiten, pero de que te van a poner cargos en ese entonces que te van a arrestar, sí, claramente te van a arrestar y a lo mejor negocian contigo después, porque realmente lo importante es la posesión de las drogas, no de quién eran.
0: Abogado Edgar, a veces un escenario puede pasar como este. Mire, la policía puede encontrar un cuchillo en mi auto, pero era de otra persona. ¿Aún así me pueden arrestar?
1: Pues mira, Chuy, los cuchillos son un poquito diferentes que las armas de fuego, ¿verdad? Al momento de que tienes una arma de fuego, pues te van a arrestar luego, pero los cuchillos son un poquito diferentes. Puedes cargar un cuchillo, realmente no importa de quién es el cuchillo. Normalmente depende en qué tipo de cuchillo. Con que no lo tengas escondido, aquí en California normalmente es legal traer un cuchillo. Pero si ya lo traes escondido, a la policía no le va a importar de que si es del amigo, de la tía, con que lo traigas en tu posición y lo traigas escondidos, pues sí, te van a arrestar.
0: 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Continuemos, abogado Edgar. Digamos que encontraron cosas robadas en mi auto o en mi casa, pero no eran mías. ¿Aún así me pueden arrestar o me pueden presentar cargos?
1: Sí, claro que sí. Lo más importante para la gente que tienen que saber es que tienen ese derecho de negar a las revisiones de los policías. No dejen que nomás de darle permiso, por ejemplo, no les den permiso a la policía para poder meterse a su carro, a tu persona, a esculcar a tu casa. En esas situaciones, al momento que les das permiso, pues eso es suficiente para poder usar lo que encuentran ahí. Pero el acto de que si tú les das permiso y ellos encuentran algo robado ahí, no les va a importar que si es de tu amigo, que es de la tía, del primo. El acto de que tú la tienes en posición va a ser suficiente para que ellos te arresten y te pongan cargos a ti. Eso es mejor, no darles ningún permiso para que revisen nada de tu persona, de tu carro, de tus posiciones. Eso realmente es lo que llega a que te pongan cargos.
0: Abogado Edgar, y si la policía quiere que les explique por qué esas cosas estaban ahí, ¿debo de dar mi versión de los hechos?
1: Claro que no. 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

0: Y mira, Ale, esto está súper interesante, fíjate, porque yo creo que muchos de nosotros en algún momento nos ha dado un poquito de gastritis, el famoso reflujo, de que, ay, me cayó mal esto, que si comí picante, que si comí ácido, pero
1: ¿sabías? Yo soy de esas.
0: Tú eres de esas, ¿verdad?
1: 1000%,
0: yo sí. Yo también, a veces hay ciertas cositas, por ejemplo, noto que cuando como chocolate, como que me irrita. Y yo que soy bien chocolatera, imagínate.
1: A mí también, yo no puedo comer chocolate porque me da una acidez espantosa.
0: Ay, qué horrible.
1: Pero es muy raro porque la ironía, mucha gente piensa, ah, es por el ácido, de por ejemplo, el picante, sí. A mí no me hace. Ah. El chocolate sí, las harinas también.
0: El tomate
1: también.
0: La pasta, o sea, una pasta.
1: Sí, hay muchas cosas que sí y de repente no sabemos la razón.
0: Exactamente, y justo eso es lo que queremos platicar contigo. ¿Cómo saber que tienes una buena digestión? Hay una prueba muy sencilla, que te vamos a decir para que la hagas. De hecho, Ale, tú la hiciste en la mañana, ¿verdad?
1: Sí, es una prueba casera que te va a tomar alrededor de 2 minutos realizarla y la puedes hacer con algo que ya tienes en tu casa.
0: Súper sencillo.
1: Estamos hablando de hacerte la prueba con bicarbonato. Barajéala despacio, Erika, para que la gente pueda entenderlo.
0: Ok. Presten atención. Ale ya lo hizo en la mañana. Una vez más, lo tienes que hacer en ayunas. ¿Qué significa? Que no tengas nada en tu estómago. Porque vamos a saber cómo está tu pH. Muy sencillo. Vas a poner en un vaso muy poquita agua y un cuarto de cucharada, ¿ok? Un cuarto de cucharada de bicarbonato en agua. Más bien, una cucharada de bicarbonato en agua en ayunas, la pones en el vaso, lo revuelves, te lo tomas y vas a poner un conteo en tu teléfono o en tu reloj. Si pasas más de 2 minutos sin eructar, literalmente, es así como lo oyes.
1: Ajá.
0: Si pasa mucho tiempo, pasaron 2-3 minutos y todavía no sale aire, o sea, no eructas, ahí hay algo que checar. O sea, tampoco no es nada grave, simplemente quiere decir que no tienes el suficiente ácido para poder tener una buena digestión de los alimentos y es por eso que mucha gente sufre de problemas de gastritis, de reflujo y de mucho más y hasta de úlceras.
1: Significa que cuando tardas más de 5 minutos o no eructas, porque mucha gente no lo hace, tienes poco ácido estomacal. Uh-huh. Es verdad que esto no demuestra cuánto ácido produce tu estómago, pero sí es un indicio. O sea, sí puedes empezar a darte cuenta si hay algo, si hay un problema ahí que deberías ir al médico a revisar.
0: Verdad que sí, ¿eh? Y aunque suena muy simple, pero esta reacción puede darte pistas sobre tu producción de ácido gástrico, que es clave para una muy buena digestión, para que podamos absorber bien los nutrientes y tener una buena salud intestinal. Así es que hagan esa pruebita, ahí nos cuentan, pueden escribirnos también ahí a nuestras redes sociales, @tubuenavibrashow en Instagram, ahí vamos a checar los mensajitos, a ver cómo les fue. Yo lo voy a hacer, yo creo que mañana, porque ya ahora sí ya no alcancé, pero tú sí, ¿y cómo te fue, Ale?
1: No me fue tan bien, pero ya lo sabía. Pero ¿sabes qué? Lo sabía, porque yo siempre he tenido problemas de ácido en el estómago.
0: Sí, sí, sí.
1: Muchas cosas me dan acidez, entonces trato de evitarlas justamente por esto. Entonces,
0: claro. No
1: fue una sorpresa, pero sí fue una sorpresa saber que lo podía hacer en la casa.
0: Exactamente, eso podría indicar que tienes, no sé, algún problema de SIBO, de sobrecrecimiento de microbiota, o sea, de la microbiota. Entonces, revísense con su doctor, chequen el dato, hagan esta pruebita tan fácil y sencilla que te compartimos aquí, tus amigos de Buena Vibra.
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0: Ay, familia, familia, familia, esos sustitos que de repente nos sacan, por no decir otra cosa. De repente, sí, o sea, estás tú en tu trabajo y ¿quién te va? ¿Qué te vas a imaginar? Ok, resulta y resalta que una empleada de FedEx está ella muy tranquila y en su trabajo llega una persona a entregar un paquete y le dice ya, ¿hay algún líquido o algo que tengas que declarar o que hay aquí? No, dijo nada más esto, sin decirle nada al cliente, abre la caja, abre una bolsa y salta una iguana gigante, verde, literal, así... Le saltó a la pobre empleada.
1: No
0: la
1: te lo puedo creer. No,
0: está de locura eso, Ale. La señora obviamente empezó a gritar como loca. Pues sí, pobrecita, oye, me sale eso a mí, yo también, yo no
1: pero
0: sé qué hago.
1: Pero espérame tantito, ¿le estaban haciendo una broma o iba a mandar por FedEx a la pobre iguana?
0: Eso es lo que yo quisiera saber. O sea, ¿me puedes tú instruir, Panda, por favor?
1: Yo creo que le están haciendo una broma porque porque está grabando, está filmando con un body camera, de las que te pones como en el pecho.
0: ¿Si era broma, Panda, o no?
1: Me parece que le está haciendo una broma. Estoy porque seguro. Porque ¿qué iba a hacer con esa iguana?
0: Claro,
1: ¿le iba a mandar?
0: ¿Cómo la va a mandar por Federal Express? O sea, ¿se va a morir?
1: No, ajá.
0: Asfixiada.
1: Aunque una vez yo andaba, yo llegué a FedEx, creo que fue. Sí. Llegué y de repente era un escándalo. Pía, pía, pía, pía, pía. te lo prometo, un montón. Los mandan por FedEx a los pollitos.
0: Ay,
1: claro,
0: no.
1: Por un cargamento especial.
0: Claro. Y pero, hay de tener ventilación.
1: Pues sí, ajá, sí, y sí, los sí, mandan como que en cajas especiales y además como que por un lado, no, donde van todas las cajas normales o el correo.
0: Claro.
1: Pero a lo mejor era la manera en que lo iba a mandar, quién sabe.
0: No, pero te imaginas, pobre mujer, o sea, qué susto. ¿En algún momento te han asustado en tu trabajo, Ale?
1: Sí. Yo tengo un compañero, un muchacho que trabaja conmigo, que es el que me maquilla, y él tiene una cura con hacer bromas y con asustar a la
0: gente.
1: Ay,
0: no, porque hacen eso.
1: Pero de esa gente que se esconde como que en la oscuridad detrás de la puerta y de repente tú entras y te gritan y te brincan y tú le quieres dar una patada.
0: Sí, sí.
1: Bueno,
0: sí,
1: pues de ese tipo. Yo una vez a mi pobrecito hijo le pegué un cachetadón por chistoso. Sin querer.
0: Claro, sí, no te entiendo. Es que es la reacción que te da.
1: Y él lloró. Claro. Y yo le decía, mi vida, le digo, fue mi reacción. Le digo, yo no te quería pegar.
0: No, yo sé que no.
1: Porque quiso asustarme y se me puso por atrás y yo, mi reacción fue, ¡pácatela!
0: Sí, claro. No, yo también hubiera hecho lo mismo.
1: Sí.
0: Que de hecho hice lo mismo, pero
1: a
0: con
1: ver,
0: un compañero de trabajo.
1: ¿A quién?
0: Sí, también, pues un compañero que estábamos al aire, el locutor, él y pues lo voy a quemar a DJ Cristian. Él y otro compañero se esconden en la cabina y me dicen, Erika, ven para que grabes un comercial. Pero se escondieron atrás de la puerta con un disfraz de un oso, que en ese entonces estaba de moda, no me acuerdo qué era. Pero entro yo, pues súper concentrada en mi rollo y me sale ¡boom! Yo grité, aventé los papeles y también lo primero que hice fue pegarle. O sea, le pegué, yo así ¡zas! Yo ¡ay! Y dije una palabra, una palabra antisonante. Y ya se atacaron de la risa y aparte me estaban grabando.
1: Ah, claro.
0: Sí, no sé si algún día encuentro ese video, pero
1: oye,
0: yo dije no.
1: ¿Y les diste con lo que traías en la mano?
0: Le pegué con mi puño.
1: Pero
0: o sea,
1: tú no sabías que eran ellos.
0: No sabía que estaba, quién estaba dentro del oso.
1: Ah, claro.
0: Disfrazado.
1: Claro.
0: Ya obviamente, pues sí, DJ Cristian, ya te quemé, mi querido amigo, ya sabes que te quiero. Pero sí, o sea, después me ataqué de la risa yo también, pero dije, sí me asustaron, o sea, viene uno concentrado. Entonces queremos que nos platiques y nos marques, tú también comparte esas anécdotas, esos sustos que te has llevado en tu trabajo, ya sea por algo, lo que sea, viste un fantasma, compañeros de trabajo te hicieron una broma, te salió un animal, no sé, del cajón, una víbora.
1: Oy.
0: Lo que sea que te haya asustado en tu trabajo, márcanos.
1: Llámanos 1-844-410-1075. Cuéntanos, ¿qué es eso que te asustó al borde de pegar un grito?
0: Ah, sí, la quería transportar, fíjate, entonces sí, la quería mandar. No fue broma del cliente.
1: Ah, mugriento, se pasó. Qué bueno que se escapó. Qué bueno que se escapó la pobre iguana.
0: Márcanos, 844-410-1075. ¿Qué fue ese susto que te llevaron en el trabajo? ¿Qué pasó? Y por supuesto, sigue disfrutando de Jueves de Más aquí con Camila en Buena Vibra.
2: Voy.

0: continúas disfrutando de buena vibra y esos sustos que te has llevado en el trabajo. Justo en el trabajo, ya sea de cualquier cosa, ya sea porque literalmente o asustan en tu trabajo, viste algo, escuchaste algo, un animal te salió ahí, compañeros de trabajo te llegaron a asustar de alguna forma.
1: Un ratón, alguna, ¿sí?, una cucaracha, algo que te hizo brincar del susto. Vamos rápidamente a tomar la primera llamada. Merlín, buenos días, buena vibra, ¿de dónde nos llamas?
2: Buenos días, hermosos, buena vibra desde aquí de Los Ángeles.
1: A ver, cuéntanos, ¿qué pasó?
2: Sí, le comentaba a Panda que yo reparto paquetes de Amazon. Por lo general, a nosotros nos mandan a diferentes lugares. A mí me gusta, me encanta trabajar en la madrugada. 3, 4 de la mañana yo ya estoy trabajando. En una ocasión me tocó ir a una estación donde nos mandan casi siempre a esas horas, nos mandan a las montañas, Sunset, Pasadenas, donde hay montañas.
1: Ajá.
2: Mi GPS me envió por el patio de una casa, llegué así como a un redondel, a un lugar solo, me bajé porque me marcaba que tenía que entrar por un portón. En lo que yo me bajé, cuando regresaba del portón, porque no podía entrar, todavía tenía que seguir una mía, había 2 coyotes.
1: ¿Qué?
2: Imagina, en plena madrugada, así en un lugar solo, yo eran gritos.
0: ¡No, me quiero morir!
1: ¡Ande haber pensado que...!
2: Sí, horrible.
1: ¿Han de haber pensado que andaba la llorona por ahí con sus gritos?
2: Horrible. Yo quería llorar. No, fue horrible esa mañana.
0: Y estaba sola, ¿no? Estaba sola. ¿Qué hiciste,
2: estaba
0: mujer?
2: Sola,
0: ¿te subiste otra vez al auto? ¿Te metiste a algún lugar?
2: Sí, me subí al carro, me quedé ahí encerrada. Los coyotes todavía quedaban así viendo así como que, ¿qué onda con esta? Pero nunca más volví a agarrar rutas para esas áreas, al menos en la madrugada.
0: Ay, no, mujer, me imagino, mi amor. Gracias por marcarnos, hermosa. Cuídate mucho. Sí. Nos vamos con Silvestre. Buena vibra. Buenos días. ¿De dónde nos marcas?
3: Buenos días. De aquí, de Los Ángeles.
0: Cuéntanos, ¿cómo te asustaron?
3: Erika, ese te va a gustar a ti.
0: A ver, échele.
1: Ya sabes. Suena que es de fantasmas.
0: Ándale, eso. Wow. Tú sí sabes, échele.
3: Trabajo en oficina, ¿sí? Yo estoy en la planta alta, son 2 oficinas que están side by side, y para entonces ya se habían ido todos. Entonces, algún golpe muy fuerte que se oye, entonces de pronto pensé, ¿está alguien todavía aquí? Bajé, no hay nadie. Volví a subir para arriba, y se me ocurre ver en la oficina de al lado, y tiene una repisa con libros, pero son cubos, y están individualmente todos. Había unos libros que estaban, haz de cuenta, al lado opuesto del bookshelf.
0: Okay.
3: Como que salieron volando del bookshelf. Si se hubieran caído, caían derecho para abajo. Estaban al lado opuesto de la oficina.
1: Como que los habían bajado.
3: De pronto me quedé pensando, pues, como que
0: los habían movido. Los habían, o sea, claro, o sea, estaban, no flotando, obviamente, pero los movieron, no estaban donde debían de estar.
3: Si los libros se iban a caer, caían ahí mismo enfrente, ¿sí? Pero estaban al lado opuesto de
0: ya el bookshelf. Te entendí.
3: Así quedó. Me regresé a sentar, estaba trabajando. De pronto se sintió la oficina, la temperatura que bajó, frillísimo.
0: Frío.
3: Y no me la vas a creer, de repente sentí como que un peso encima, atrás de mí, como que querían ver lo que estaba trabajando yo.
0: Ay, no, ¿cómo crees? Mira, se me puso la piel chinita, ¿en serio? ¿Y alguien más había comentado que se asustaban ahí o no?
3: Porque había comentarios de que sentían como que alguien nos estaba mirando. Y donde yo estoy sentado arriba, haz de cuenta, está un jardín enfrente y está el gate para entrar y tiene su timbre. Nos timbraban el timbre y yo podía ver, no había nadie.
0: ¡Qué raro!
3: Les avisaba yo, hey, no contesten la puerta, no hay nadie ahí afuera. Bueno, ese día, ya cuando me pasó eso, le dije, ¿sabes qué? Déjame en paz. Me quedé tarde para trabajar, necesito terminar este proyecto, déjame en paz. Y de pronto, como que la temperatura empezó a cambiar ya de nuevo en la oficina, y se fue.
0: ¿Qué tipo de trabajo es el que haces? Perdónale. ¿Qué tipo de oficina es?
3: Computer design.
1: Computer design,
0: diseño. Y que a veces me imagino que a veces te quedas en la madrugada, ¿no? O sea, mucha gente se queda a trabajar tarde.
3: Well, depende del proyecto, si tengo una deadline.
1: Silvestre, ¿y después de que enfrentaste esta situación que te estaba pasando y que dijiste, déjame en paz, déjame, tengo que terminar esto, ya dejó dejaste de sentir todas esas cosas o siguió pasando?
3: No, porque lo podías sentir, sí, pero ya te dejaba trabajar. ¿Me entiendes? Okay. Entonces yo, a propósito, me quedaba tarde. Dije, quiero que vuelvas. Quiero que entiendas que estamos viviendo los dos aquí o trabajando los dos juntos.
0: Claro, wow. Uy, qué nervios, qué nervios. Ay, pues aquí dicen que asustan. Ni que es Silvestre. Sí. Ah, no, que me estás invitando a trabajar.
1: Ay, cuando gustes ir, Erika, a trabajar, dice Silvestre que bienvenida eres.
0: ¿Qué es lo que querías decir, Silvestre?
3: Que cuando gustes venir para que te enfrentes con él también, para que veas que es una onda, es buena vibra.
0: No, mira, te mando saludos, te mando un fuerte abrazo. Qué lindo, mi querido Silvestre, gracias por hablarnos, marcarnos. Oye, qué sustitos, pues te digo, hay de todo tipo y de todo en la viña.

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0: Qué perfecta canción para hoy, que es TBT. No sé si te acuerdas de esta canción, Ale. Claro. Ustedes que nos escuchan, ¿se acuerdan de esta canción?
1: Claro que sí, yo me acuerdo perfectamente.
0: Ah, besitos.
1: No sabía ni lo que decía, nada más el mua. El mua, mua.
0: Ahí estamos escuchando a Tarkan con Kiss Kiss. Pero ¿por qué estamos escuchando música arabesca esta mañanita? Bueno, no sé si a ustedes les ha estado saliendo en redes sociales últimamente. Y yo sé que sí, porque ya van dos personas que me mandan mensaje directo en mi Instagram. Ajá. Diciéndome, Erika, ¿ya viste lo que se viene? Y yo,
1: ¿qué se viene?
0: Y dije, A ver. Yo dije, al principio dije, no creo que sea cierto. Después otra persona me manda y ya era como otra fuente, otro source. Y ese se veía un poquito más como que
1: oficial.
0: Más real. Pero no, resulta y resalta que estamos hablando de este estadio que estaría elevado. Y me refiero arriba de un edificio, algo enorme, para el Mundial 2034, que le llaman el cielo, supuestamente. Es un estadio que sería casi flotando en las nubes. Eso sí es falso. O sea, en algunos videos sí se está viendo como si estuviera casi sostenido casi de un hilito.
1: Claro, porque se ve que está como encima de una, de como de un edificio, ¿no? Como en la parte superior de un edificio, lo cual lo mandaste ayer y yo dije, a mí también me ha salido en varias ocasiones, pero siempre me parecía como que venían como que de fuentes no reales.
0: Correcto. Entonces, correcto.
1: ¿Quién sabe? ¿Es verdad o no es verdad?
0: Pues, Ale, te tengo que decir a ti y a Panda que es 50-50. Porque al parecer no todo es falso y sí hay algo de realidad. Se llama Estadio El Cielo, sino Estadio Neom. No se llama El Cielo, se va a llamar Neom Stadium. Fue presentado ya formalmente ante la FIFA dentro de la candidatura oficial Saudi Arabia para el 2034. Es una construcción elevada y esta propuesta prevé integrarlo en los niveles superiores de la mega ciudad futurística The Line, situado en lo que es a más de 350 metros sobre el suelo. Estará diseñado para albergar 46,000 espectadores y albergar partidos desde la fase de grupos hasta cuartos de final. Y el proyecto prevé funcionar en un 100% con energías renovables. Lo que sí es falso, lo que esto sí no es cierto, es que está saliendo en videos de TikTok, videos de X, videos de Instagram, es de que flota, o sea, está casi flotando libremente por los aires, así como si fuera una nubecilla. Son videos hiperrealistas que muestran un tazón suspendido en el aire sin soportes como una nave espacial tipo. Eso no lo creo.
1: Pues te voy a decir algo, en la economía la tienen para hacerlo, totalmente. La verdad. O sea, económicamente sí se pueden dar el lujo de hacer algo así.
0: Tienen todo el billullo del mundo.
1: Y creo también que sería un gran atractivo.
0: Totalmente.
1: Y les falta tiempo todavía para poder realizarlo. Entonces, a lo mejor no está tan descabellada la idea. O sea, la idea debe estar ahí flotando como el que no va a ser. O sea, la idea debe estar ahí en el aire. ¿Quién sabe cómo la vayan a
0: como
1: realizar?
0: Como Aladdin.
1: Ay, en una nubecilla.
0: ¿Quién no se acuerda de Aladdin que claro. flotaba en su alfombra? Pero sí, aunque figura en la documentación ya entregada ante la FIFA, diversos arquitectos e ingenieros internacionales han señalado que la viabilidad técnica y financiera de construir un estadio a esa altura sigue siendo un reto enorme, pues sí, obviamente.
1: O sea, imagina, está cool la idea, está cool, pero imagínate, o sea, pensar en ir a un juego de fútbol allá arriba. Ay, no sé, me daría como que cosita.
0: Pues imagínate a los que les da miedo, les da miedo y las alturas.
1: De hecho,
0: ¿no
1: te voy a decir, el día que nosotros fuimos al juego de fútbol aquí en el estadio de aquí de Los Ángeles, en el SoFi, la señora que estaba al lado de nosotros, si nos está escuchando, le mando un saludo, estaba asustada. Porque
0: ¿estaban muy arriba?
1: Estábamos muy arriba. Y de verdad, que siempre, dice la señora no se paró ni un instante. Sí. Dice, ella me decía, si yo hubiese sabido que así era el asiento, yo no vengo, dice.
0: Ay,
1: no, porque
0: sí,
1: la verdad es muy impresionante.
0: Sí, hay gente que sí le da miedo ese tipo de altura. O sea, por ejemplo, no subirse un avión. Pero mi esposo es uno de ellos.
1: ¿De verdad?
0: Y yo lo descubrí ya casi de 15 años después de casada. No se quiso subir una pirámide.
1: Allá, ¿en serio?
0: En Tulum. Sí, o sea, yo iba subiendo y subiendo y subiendo y yo me sentía bien así, bien azteca.
1: Erika, bien Indiana Jones.
0: Bien olmeca, así corriendo, así con el juego de la pelota. Volteo y yo, ¿de dónde está mi esposo? Y dije, ah, chirrión, pues si venía detrás de mí, según yo. Así empiezo yo, sí, a medio chiflar. Y yo, pues, ¿dónde está? ¡Ah, ya estaba el señor metido abajo de un árbol! Asustado, dijo, no, mijita, yo no me trepo.
1: Yo a esto no juego.
0: Exactamente, pero bueno, ahí está. Tiene algo de realidad y tiene algo de ficticio. Viene.

0: Este es el reporte del clima para Fresno y nuestro Valle Central. Te saluda arroba Chuy Vera FM. Para este jueves esperamos un día completamente despejado. Alcanzaremos 97 grados y la mínima de 64. Para mañana viernes esperamos condiciones similares, pero alcanzaremos 104 grados y la mínima de 67. Toma tus precauciones, mantente hidratado. Feliz y bendecido jueves.
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0: feliz jueves, muy buenos días. Mi nombre es Chuy Vera, arroba Chuy Vera FM, para que me sigas en redes sociales. En este momento escuchas a 92.1 Enamorada. Hoy tenemos jueves, jueves de canciones de parejitas, dos canciones con tu mismo artista favorito. Además, te regalo paquete de boletos para que te vayas a ver un juego de Los Ángeles Dodgers. Te traigo información de salud, la frase del día, todo eso y mucho más. Quédate conmigo, muy feliz jueves.
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0: ese error es cosa de ayer.
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0: Saluda arroba Chuy Vera FM. Para este jueves esperamos un día completamente despejado. Alcanzaremos 97 grados y la mínima de 64. Para mañana viernes esperamos condiciones similares, pero alcanzaremos 104 grados y la mínima de 67. Toma tus precauciones, mantente hidratado. Feliz y bendecido jueves.
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A todas aquellas personas que quieren más energía sin comer siempre lo mismo, te cuento que expertos revelan que alimentos como el pollo, escucha muy bien, el pollo, el salmón, las lentejas, las semillas de calabaza y el queso cottage aportan incluso más proteína que el huevo por porción. 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

0: ¡Vámonos de fiesta!
1: Venga. Estás en La Chula
2: y La Bestia.
1: Súper feliz de poder acompañarte. El día de hoy es jueves, casi viernes.
2: ¡Jueves! Gracias a Dios, es jueves.
1: ¡Yeah!
2: Gracias a Dios. Ah, no.

0: día de las garnachas y ahí veo nieve, ya no vamos a comer nada. Y ni se te ocurre decirle al jefe, porque le decimos al jefe y nos trae. Trae nieve, así ya. Que, que nadie se entere.
1: Que nadie se entere. National Lemon Day también. En fin.
0: Ok.
2: Bueno, bienvenidos todos. Esto es La Chula.
0: Y la Bestia.
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0: Amigos, amigas, bienvenidos, amantes del octavo arte y melómanos por excelencia, al espacio de la poesía de la canción. Hoy me acompaña una de las celebridades de la letra, una letrada, una poetisa. Ella, vestida con ajuar de estrellas, lentejuela al pecho y un brillo excepcional que no sobrepasa su estima y tampoco su belleza. Ella, radiante como siempre, una sonrisa la distingue y un pelaje morado le decora su cráneo y le destella con franca hermosura. Denise Reyes, adelante,
1: compañero. ¡Caballero! ¡Qué va! ¡Qué palabras!
0: Bueno, estamos...
1: A las cuales yo le respondo a usted también, caballero.
0: No, no hace falta,
1: el pero... de los múltiples dones de lo alto. El del bigote encorvado.
0: Hombre.
1: Con sus lentes empañados. Eso. De sabiduría que le sale de los ojos.
0: Gracias, gracias, gracias. Hoy los veo un poco empañados, yo, compañero, no sé qué pasa.
1: Compañero, es que usted está hat, hat, hat.
0: Sí, están empañados. Compañera, es un placer saludarle en este espacio de poesía bella para todos.
1: A mí me encanta este momento porque siento que le damos la importancia a lo que realmente importa en una canción.
0: La letra.
1: Así es.
0: La letra. Entonces, detengámonos con esta pieza literaria donde el poeta escribió... Me mordía los labios al no poderte besar. Empezamos fuerte, compañera.
1: Compañero.
0: Así empieza la letra de esta canción, ¿eh? Bueno.
1: Se me hace que el poeta estaba enamorado.
0: Sí, yo creo que también. Continuamos. Mi piel se estremecía al no poder tocar. Hoy por fin, esta noche estarás junto a mí.
1: Olvida la vanidad, el orgullo, ese déjalo fuera, que esta noche sensual y bohemia es por la ansiedad de que estés junto a mí.
0: Compañera.
1: Qué bárbaro. Compañero.
0: Suelta, sueltecita.
1: ¿Eso usted lo agregó, compañero?
0: No,
1: no, bueno, no le meta a la letra algo que no está, no diga usted.
0: Disculpe.
1: Porque recuerde que la letra es sagrada.
0: Correcto, no puede decir.
1: ¿Usted quiere que esté sueltecito?
0: Sueltita y cooperando, no. Es nomás suelta, ¿eh? Así dice el poema, suelta. Suelta el listón de tu pelo, desvanece el vestido sobre tu cuerpo y acércate a mí.
1: Dios mío.
0: Siga, compañero.
1: Que beberé del perfume de tu piel, deslizando una rosa en tu cuerpo, provocando amor.
0: Apagaré la luz. No puedo esperar más. Aprenderé de ti hasta el final. Provócame mis labios, hazme. Esto lo debería de leer usted, compañera, ¿eh?
1: Usted, caballero, es el encargado de esta estrofa. No le tenga miedo, no le tenga temor. Léalo con convicción, fémina.
0: Porque no lo está leyendo. Hazme tuya de una vez. Qué impaciente estoy de ti, de tu sensualidad que siempre calle.
1: Suelte el listón de tu pelo. Desvanece el vestido sobre tu cuerpo y acércate a mí. Que beberé del perfume de tu piel, deslizando una rosa en tu cuerpo, provocando el amor.
2: ¡Ah!
1: Dios mío, jamás había...
0: No había reparado en la letra de esta canción. Yo no había reparado en la letra de esta
1: canción. ¡Neta! ¡Adiós mío!
0: Es tanto el ritmo de Los Ángeles Azules que de repente te olvidas de las letras y mira, o sea, qué poesía, ¿eh?
1: ¡Ay, Ángeles Azules! Y luego la amigas aquí.

0: labios.
1: ¡Amiga! Es que uno no se da cuenta hasta que uno le pone atención a la letra.
2: Hasta que. Familia, vamos a regresar con algo que nos gusta mucho regresar. Tenemos para ustedes a Yesenia Andrews de visita.
1: ¡Yes!
2: Y va a interpretar los sueños. Si tú soñaste algo raro, algo que no sabes qué significa tu sueño, bueno, en este momento es el espacio donde tú marcas para que Yesenia Andrews te pueda interpretar los sueños.
1: O sea, está aquí en vivo.
2: Está aquí en el estudio.
1: ¿Qué? ¡Yesenia! ¡No la he visto! Ay, ok, ahorita aquí va a llegar en unos dos minutos, por favor. Márcanos ya para que ella pueda interpretar tu sueño en el 844-410-1075. I love it. Qué bonita sorpresa el día de hoy. Invitada especial.
2: Ya volvemos.
1: En La Chula.
3: Y la

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1: Hola amigos, soy DJ Isma y estas son las tres noticias más importantes de nuestro Valle Central. Número 1. Estudiantes de Fresno State siguen participando en programas de prácticas profesionales pagadas con empresas y organizaciones del Valle. Estas oportunidades permiten que jóvenes hispanos obtengan experiencia laboral y aumenten sus posibilidades de conseguir mejores empleos al graduarse. Número 2. Después de los daños ocasionados por las tormentas, continúan las reparaciones de camino en la zona de Dinky Creek. Estas mejoras facilitan el acceso para residentes, turistas y trabajadores que dependen de estas rutas para su actividad diaria. Número 3. Continúan los alimentos gratuitos para niños durante el verano. Escuelas y centros comunitarios del condado de Fresno mantienen desayunos y almuerzos gratuitos para estudiantes. Este programa ayuda a miles de familias hispanas a reducir gastos mientras asegura una alimentación saludable para sus hijos. Estas fueron las tres noticias más importantes del día.
2: ¿Cómo les va, mi gente, familia? Qué bueno que siguen en sintonía. 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En esta ocasión, mi gente, familia, platicamos acerca del proceso consular. ¿Qué saber? ¿Cómo prepararse y cómo hacerlo? Y lo hacemos en compañía de nuestra amiga, la abogada Natalie Cadena de la firma unida, la Liga Defensora. ¿Cómo le va, abogada Natalie?
3: Hola, hola, estoy súper bien, encantada de estar aquí con ustedes.
2: Bienvenida y empecemos de lleno. Abogada Natalie, ¿qué significa exactamente, digamos, en palabras sencillas, cuando una persona le dicen que tiene que hacer su proceso consular?
3: Bueno, simplemente significa que la entrevista final para obtener su tarjeta de residencia, la famosa Green Card, será en la embajada o consulado americano de su país de origen. Es el proceso que deben seguir muchas personas que entraron al país sin visa y no califican para ajustar su estatus aquí dentro. Involucra viajar a su país por unos días o semanas para presentarse ante un oficial consular. Es la última etapa de un proceso que seguramente duró varios años, es decir, es la recta final. Cuando se va con un perdón ya aprobado desde aquí, es un proceso organizado y muy estructurado.
2: Abogada Natalie, entonces, ¿cómo debe prepararse física y mentalmente, por ejemplo, las familias, semanas antes de que su ser querido salga a este viaje?
3: Muy buena pregunta. Deben organizar sus vuelos y hospedaje con tiempo, asegurándose de quedarse cerca de las oficinas del consulado y las clínicas médicas. Es fundamental programar y asistir a los exámenes médicos requeridos por inmigración unos días antes de la entrevista final. Mentalmente, deben repasar su caso, conocer bien las fechas importantes de su historia y su matrimonio o petición. Tienen que empacar su ropa pensando en dar una buena impresión, como si fueran a una entrevista de trabajo importante. Es esencial hacer una cita de preparación con su abogado para que se sientan seguros y sepan exactamente qué esperar.
2: 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Abogada Natalie, continuemos. ¿Qué tipos de documentos originales son esenciales que las personas empaquen y lleven, por ejemplo, el día de su entrevista?
3: Otra buena pregunta. El pasaporte vigente de su país de origen que tenga por lo menos 6 meses de validez antes de vencerse. El acta de nacimiento original, traducida al inglés si es necesario, sin tachuradas ni embaradas. Los antecedentes penales o cartas de buena conducta de todos los lugares donde han vivido desde los 16 años. Actas de matrimonio o de divorcio si hubo matrimonios anteriores para comprobar que la relación actual es totalmente legal. La carta de confirmación de la cita, eso es muy importante, y los resultados médicos sellados que les entregan en la clínica aprobada.
2: 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Abogada Natalie, ¿qué preguntas, por ejemplo, suelen hacer los oficiales consulares cuando la persona ya está sentada en esa entrevista?
3: Preguntan sobre los datos básicos que se llenaron en las aplicaciones para verificar que la persona está diciendo la verdad. Si el caso es por matrimonio, preguntan cómo se conocieron, cuándo se casaron y detalles de la vida en pareja. Hacen preguntas sobre el historial de trabajo del inmigrante dentro de los Estados Unidos. Cuestionan sobre los antecedentes criminales, por lo que siempre hay que responder con total honestidad. También verifican si la persona que los pide, el petitioner, tiene los ingresos suficientes para mantenerlos.
2: Abogada Natalie, como siempre, más claro ni el agua, pero quiero pedirle que por favor me ayude a recordarle a mi linda gente y familia las formas de contacto. Muchas gracias.
3: Claro que sí. 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

0: Esa es la meta, conquistar tu corazón. Y el día de hoy queremos hacerlo con una invitada especial.
1: Invitadaza Yesenia Andrews desde San Francisco, California, en el estudio en vivo.
2: Eso me encanta, compartir esas energías padrísimas que tiene, ¿no? Si se transmiten a través prácticamente de la pantalla, imagínate estando aquí. Todo un placer, thank you.
1: Bienvenida.
0: Thank you, amiga chula.
1: Bueno, la intención de que estemos aquí en el Boulevard de los Sueños es porque Yesenia Andrews es intérprete de sueños, entre muchas cosas que hace, ¿eh? Pero el día de hoy la gente ha llamado para contarle su sueño y que se lo interprete ella. ¿Qué significa ese sueño?
0: Se llenaron las líneas de bolero, bambolero, y vámonos recio con María. Venga. Hermosa, bienvenida. Aquí está Yesenia. Cuéntale tu sueño.
3: Yesenia, mira, a mi mamá falleció hace 14 años y desde que ella falleció yo la he soñado esporádicamente. Pero la sueño como cuando estaba en sus 50, 60 años. Mi último sueño que tuve, la miré, pero ella ya estaba en la edad que tuviera ahorita, más de 80 años. La miré más enferma y decaída. Y como que andábamos en un parque de diversión y se me caía. Y yo decía, no puede ser posible, como que ya la soñé en la edad que está ahorita. Y me quedé así, tengo todo ese tiempo pensando por qué ese sueño.
2: Sí, fíjate que es muy interesante, ¿no? Cuando los bebés mueren neonatos o muy pequeñitos, dentro del plano espiritual se dice que crecen a la edad entre 5 y 8 años. Pero por lo regular, cuando un ser espiritual está bien, lo sueñas prácticamente entre los 30 y los 50, ¿no? Y en ese plano dicen que por eso Jesucristo empezó a hacer todo a los 33 años, porque es el punto exacto. Tu cuerpo físico se adhiere a tu cuerpo espiritual. O sea que es así como nos miramos, ¿no? Entonces tenemos que llegar ahí. Definitivamente, si la viste es que se miraba más mayor, que tenía de alguna manera problemas, significa que espiritualmente hablando, lo creas o no, las cosas no están tan bien, ¿no? Entonces, a veces es bueno, lo creas o no, María, poner su velita, ponerle su agua, háblale. A mí me encanta escribir en la veladora, Paco, Denise, lo que yo siento hasta en el Día de los Muertos, ¿no? A mis antepasados, gracias, esto, aquello. Es hermoso poder compaginar.
1: Qué lindo.
0: A ver, y gracias, hermosa. Esperamos que eso sea de bendición. Ahora vámonos con Carmen.
1: Carmen.
0: Se le perdió la cadenita. Dice Carmen, ya sé, mil veces me la cantan.
1: Por Dios, chole. Discúlpanos, Carmen, no podíamos dejar pasar la oportunidad. Te escuchamos.
4: No, está bien. Me gusta la canción.
0: Bueno.
4: Pues yo también he soñado mucho a mis papás, ya murieron, pero últimamente he soñado más a mi papá. Pero este último sueño, híjole, es muy explícito, porque lo soñé haciendo del baño, pero él me miraba a mí y yo veía clarito cuando salía toda su popo. I'm sorry, pero yo sé que eso está feo, pero...
2: No, perfecto, Carmen. No, y no está feo, no es parte de nuestra biología de alguna manera, pero es interesante. ¿Por qué? Porque el mensaje que te está dando, excremento es excremento, mis amores, es... Cuando tú sueñas excremento y tú sueñas tarántulas, es la manera de decirte más rápido, vas a recibir una buena suma, una buena cantidad en muy poco tiempo. Así que está súper chévere que todavía, y te invito, ¿sabes qué? Ahorita estamos hablando con Denise, a escribir nuestros sueños y te vas a dar cuenta que cuando viene y te visita, hay mensajes.
1: ¿Sabes que Denise Reyes tiene una peculiaridad?
0: ¿Qué?
1: Ella cuando abre los ojos en la mañana, me comparte que lo primero que hace es escribir lo que acaba de soñar antes de que se le olvide.
0: Ahora sí. Ahora, antes no lo hacía.
1: ¿Antes no lo hacías?
0: No, pero es que yo sueño todos los días.
1: Dice que ella sueña como películas bien avivadas, sí, y todo. Sí, sí. Y lo escribe.
2: Yo también, fíjate que todos soñamos, pero es interesante, hay gente que dice, no, es que yo no sueño, no, es que no te acuerdas. Y duermes tan profundamente que no tienes ningún solo recuerdo. Ahora es chévere, cuando te levantas, escribes luego, espérate 30 minutos más y trata de enfocarte en tu sueño, Denise, y te vas a dar cuenta que te vas a acordar los colores de las paredes, lo que estaban ahí, las otras personas. Por eso es interpretación y discernimiento de los sueños. A veces cuando hay ese tiempo más grande, le digo a la gente cómo eran las paredes, cómo se miraba el cielo, si era una voz, o sea, todo es un conjunto hermoso. Entonces te vas a dar cuenta de eso.
0: No, y yo ahora, para ser más descriptiva, me grabo el audio. Porque antes era escribirlo y decía yo, no, mejor lo grabo y luego agarro ese video, lo pongo en caption para que me escriba el caption.
1: Ya.
0: Para que sea más rápido. Porque después se me olvidan los detalles.
1: Fíjate, yo
0: ¡qué
1: yo,
0: loco!
1: Fíjate, en mi casa yo me levanto, me voy a la sala, mi esposa se queda dormida, no hablo con nadie, está el perro, el gato, y de repente me quedo pensando. Y luego se levanta mi esposa y me dice, ¿qué hubo? Buenos días. Y me dice, buenos días, amor. ¿Qué soñates? Me dice. Y yo,
5: ya no me acuerdo.
1: Ya no me acuerdo de lo que pasó toda la mañana.
2: Duerme profundamente.
0: Amiga, te puedes, como estás aquí en vivo, vamos a aprovechar.